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0: Antonio Quevedo. Gracias, Neuque, de corazón, muchas gracias.
1: Gracias. Tómate un respiro. 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
1: Temazo. 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

0: ¡Seguimos!
1: ¡Las palmas arriba, las palmas arriba, ¿sí? las palmas arriba!
0: Yo quiero preguntar, ¿hay empoderadas esta noche? ¿Hay solteras esta noche?

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0: aplauso para el querido Toro Quevedo.
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0: Muchas gracias también.
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1: Veo un montón de chicos de guachines, un montón de ¿Saben qué? Le voy a decir una cosa. No dejen que nadie en la vida les pueda decir que no pueden lograr algo.

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6: Grabamos en vivo. Espero que les guste. Este tema se llama Corazón de Cristal.

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0: Invece!
1: Fuerte el aplauso para el señor Fernando Vladis.
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0: Gracias.
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1: Así. Buenas noches.

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2: Ahí está, ahora sí, ahora me gustó.

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1: Buen día, chicos. Buen día,
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0: ustedes.
1: Muchas gracias a la gente de Trula. Gracias, Manolo.
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1: Esta canción se la dedico a todos los argentinos, en especial a todos los cordobeses, quienes me han apoyado tanto y que me han hecho sentir un hijo más de esta bendita tierra. Este es el humilde homenaje de alguien que solo quiere ocupar un pequeño lugar en sus corazones. Quiero que sepan cuánto los amo.

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2: Y este tema va dedicado para todos los que alguna vez

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1: La 21, en Sin Miedo.

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2: 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Se armó, ¿eh?

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1: El tema se llama La Carta. Si alguien me acompaña a cantarlo esta noche.

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0: Los solteros. Tómate un respiro. Ya volvemos con otra selección en Cuarteto.com Radio.
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3: Volvemos a la pista de
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Bueno, ahí está, ¿estamos? Ahí está, estamos al aire, señoras y señores. Buenos días, buen domingo. Ay, buen domingo para todos. Qué lindo hacer un domingo, la verdad, es una locura para mí. Yo creo que fue el sueño del pibe hacer un programa un domingo, sábado y domingo por la mañana. Ay, qué lindo, hasta la hora 13, esta es una mezcla perfecta. Estamos en 87.5 en cuarteto.com. Quien te habla es Cristian Pedernera. Dale, acompáñame. Debe haber mucha gente durmiendo. Hay mucha gente que ha salido anoche. Quiero saber un montón. He visto un par de estados ahí con Maximiliano, por Dios, una locura. Así que tengo para hablar. Nada, dale, quédate hasta la hora 13. Esta es una mezcla perfecta. Ay, con la conducción de Cristian Pedernera, tengo que hablar despacio, me dijeron, porque es muy temprano. Pedernera, no estés tan arriba, ¿verdad? Entonces digo, bueno, arrancamos nomás hasta la hora 13. Ay, Dios mío, esto es una mezcla perfecta.

0: Carlos.
1: Ay, ahí está, ahí está, ahí está. Arrancamos nomás la mañana un domingo, por favor, qué lindo. Qué lindo comenzar así un domingo, ¿no? Bueno, ¿qué tal? ¿Cómo andan? ¿Qué tal? Bueno, ayer quiero agradecer, la verdad que explotó el programa para ser la primera vez, para ser un sábado. A mí me sorprendió, muchas gracias. Hoy vamos a tener ranking, ¿eh? Hoy vamos a tener los puestos número 5, son 5 puestos. A ver quiénes son los que van a estar a partir de la hora 10, 11. Ya lo vamos a estar largando, así que nada. Bueno, te digo la temperatura, 13 grados. Tenemos una humedad del 87%. Viento 0,8 kilómetros por hora, ¿eh? Ahí está pasada la temperatura para mañana lunes. Una mínima de 11 y una máxima de 14. Para el día martes, una mínima de 12 y una máxima de 16. Para el día miércoles, una mínima de 12 y una máxima de 18, pero apenas una lluvia, pero muy leve. Para el día jueves, una mínima de 12 y una máxima de 18, ¿eh? Vamos a estar ahí nomás, ¿eh? Ahí está, pasamos la temperatura de toda la semanita. ¡Qué lindo! 351-645-000, nuestro WhatsAppero de la radio. Estamos hasta la hora 13, con este que es una mezcla perfecta. Quisiera preguntar tantas cosas, pero yo sé que hay mucha gente, muchos amigos míos han salido anoche. Han ido a Maximiliano Morúa. He visto una nota a mis sobrinos que han salido por otra radio. Yo digo, esto nunca me quieren llamar a mí, salieron en otra radio. Querí la esposa. Así que ya tengo, viste, esas cositas que vos tenés en la cena, en el almuerzo familiar. Así que vos estuviste saliendo en tal radio. Claro, dice, no me da vergüenza salir en tu programa, tío. Nada. Y yo me mandan audio. Mira vos, lo tengo anotado, ¿eh? Pero para que se despierte. Soy un tío tóxico. Bueno, 351-645-000. Amiga del alma. 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
1: 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Ya voy a estar contando también. Seguramente vamos a regalar algo hoy, ¿no?
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1: Hola Cris, ¿cómo estás? Me mandan por privado. ¿Cómo estás? Buen día. No voy a hablar, no puedo hablar, no sé cómo agarrar el teléfono, pero la que la pasé genial anoche con el Pete. ¡Oh! Dios mío, sigo de bueno.
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1: Sí. Queremos mandar, cada vez que escucho la barra me acuerdo a Laura. Laura, te mando un beso desde España, debe ser desde España. Está en España, obviamente. Así que Laurita, te mando un beso. Buenas tardes, ahí del otro lado del charco. Bienvenidos, ¿no? Mucha gente de Brasil ayer escuchándome. Así que para mí es un placer enorme.
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1: Dale, quédate hasta la hora 13. Acá en 87.5. En esto que es una mezcla perfecta. Con la conducción de Pedernera, ¿eh?

0: Gracias, Vladis.
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0: Hacemos una más, olvídate.
2: ¿Cómo hacemos?

0: El tema se llama La Carta, que empieza de esta manera y que dice... ¡Dale!
1: Ahí está, qué lindo, por favor. Qué lindo, por ver un domingo así. Yo creo que los domingos a esta hora, viste, ya estás poniendo la pava. Sale la duchita ahí. Y el patio, porque está re lindo, ¿no? Está lindo. ¿Tengo audios? A ver, a ver qué dicen.
2: Mi amigo del corazón, del alma. Buen día, Cris, acá rompiendo, loco. Estoy siguiendo todos los estados, los veo todos. La estás rompiendo. Me alegro que estés haciendo lo que tanto amas, la locución. Te mando un fuerte abrazo, amigo mío.
1: Bueno, muchas gracias, gracias a nuestro amigo Lean ahí que la escuchó está de guardia. Así que bueno, muchas gracias. 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
1: Y es mi corazón. Bueno, 0351 645 0000.

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Y ya te voy a ir contando y te voy a pasar todo, así que bienvenido también Cortinas Pablo. Muchas gracias. Es una gran pregunta, ¿hoy se come asado? O sea, hoy domingo, ¿es de asado o de pastas? Dale, contame, ¿te animas a mandarme un audio? Mándame un audio, contame. No, Cristian, hoy es de taca. O pollito al disco, no sé, contale, perder, ¿eh? El aplauso para la noche. Dale, contame al 351-645-0000. Y ya vamos a poner un poquito de folclore. Como para que hagamos algo, ¿te parece? Dale, quédate acá en 87.5.

Fuerte el aplauso para Cele Vera y para Eugenia Quevedo.

0: ¡Ay, qué lindo, por Dios! Samba de amor en vuelo. Cele Vera y Eugenio Quevedo.
1: ¡Segundita!
0: ¡Qué lindo, por Dios! Estamos acá en 87.5. Es una mezcla perfecta. ¡Claro, un domingo!
1: La gran Tamara Castro. Sí. Con mucho amor.
0: Es como la piña de Pedernera, ¿no?

Hola Cris, ¿cómo estás? Qué lindo empezar un domingo con un poquito de folclore. Me gusta, me dice Paola de Primero de Mayo. Bueno, gracias, Pao. Hola amigo, ¿cómo estás? Ayer te crucé, pero ni me saludaste. Pero no, bueno, pero tampoco soy la... te crucé en el centro. Se ve que salí de la radio porque te venía escuchando y... una piatona. Puede ser, claro, cuando me iba a casa. Bueno, muchas gracias.

También le mandamos saludos a la Chinita de Buenos Aires. Bueno, muchas gracias por el mensaje que me dejó. Muchas gracias. Gracias de verdad. 351-645-0000. Este es Soledad. Lázaro Caballero, Ojo en Blanco. Gracias, Chinita, por el mensaje, ¿eh? Muchas gracias a todos los que estuvieron ayer. Y la gente que se está sumando en esta mañana, en este domingo, 11 de octubre.

Dale, quédate acá. Este domingo 11 de octubre, siendo horas 9, horas 32 minutos. Estamos en vivo y en directo en 87.5 y también en www.cuarteto.com. 351-645-0000. Hola Cris, te mando un abrazo. Hoy es domingo de asado, me dice. Bueno, muchas gracias. Qué lindo, no sabes. Previamente siempre tenemos la picadita, dice. ¿Cuándo vas a venir? Bueno, pues ya me duermo.

0: Dale, dale. Contame, contale, Pedernera. ¿Domingo qué? ¿Domingo de asado? ¿Domingo de pasta? Vamos a poner un poquito así, folclore, tranqui.
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0: Hola, Cris, dice. ¿Cómo me gusta el timbre de voz que le pones ahora? Bueno, sí, uno tiene que jugar un poquito con esto. Te queda lindo hacer un programa de folclore. Bueno, gracias.
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0: Cris, extraño, dice que estés. Cris, extraño que estés tan arriba. Ah, que extraño que yo esté bien arriba en el programa. Bueno, sí, en un ratito. Los dejo que se despierte, se despabile. Ya va a volver, pero mira, guarda. No puedo ser tan temprano.
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0: Hola, loco, dice, estoy manejando y escuchando este. Me dice la primera vez, me dice, pero me gusta. Bueno, muchas gracias, Paolo. Yendo a Carlos Paz. Bueno, muchas gracias.
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0: Sí, quiero mandarle un saludo muy especial. Hay gente que está trabajando en el Super Mami, ¿no? Hoy a la gente de Super Mami le mando un saludo muy especial a mi amigo personal, a Leandro. Es un amigazo. Y a Miguel. Miguel, ¿no? Bueno, me dice que me van a grabar. Bueno, avísame. Así yo lo saludo. A ver, para.
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0: Ahora sí, le mando un saludo muy especial a la gente de Super Mami, que me están escuchando ahí en el supermercado. A nuestro amigo, a mi amigo personal, Leandro. Leo, te mando un abrazo. Y ahí en la dupla que tiene a Miguelito Guardia, muchas gracias por escuchar una mezcla perfecta. Gracias por escuchar 87.5. Gracias por escuchar a Pedernera. Muchas gracias de verdad. Y seguimos acá con esto, que es una mezcla perfecta.

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Qué lindo. 0351-645-0000. Estamos en vivo y en directo en 87.5. Laura de España, ¿qué me dice? A ver, dice, dame un segundo. Vamos a vos, sos todo, me dice. Claro, en Brasil es el Día del Niño, así que le mandamos saludos a Tommy y a Camia, ¿eh? Ya casi estamos volviendo. ¡Uy, qué lindo! Nos estamos volviendo, qué lindo. Bueno, saludos ahí para Tommy y Cami. Están en España, desde España me están escuchando, ¿no? Qué lindo, por favor. Hola, Cris, ¿cómo estás? Hoy domingo es de asado, ¿viste? Bueno, ahí vamos levantando un poquito el tono de voz. Claro. Pero tengo que poner esto, porque sí o sí tengo que saludar a un amigo muy especial. Un amigo muy especial.

0: escucharlo.
1: Escucha.
0: Porque no sé qué le ha pasado.
1: Ahora sí. A ver. Le ponemos pausa y le ponemos esto.

0: 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Siendo la hora 9:43. Estamos en vivo y en directo acá en 87.5 FM, radiocuarteto.com. Mucha gente que está trabajando, ¿no? Sí, muchísima gente, ¿eh? Dice, un saludo para mi amigo Lean del gimnasio Centro Deportivo de Alto Rendimiento, que ahora está de adicional en el Super Mami, escuchándonos con Miguel El Guard. Oh, les mando un abrazo enorme. Vamos, que se vieron los éxitos con el campeonato de penales, amigo, que está siendo una bomba. Cierto, ¿no? Es verdad, tendré que ir a conducir yo ese campeonato. Sí. Ahí, toque ahí, ven, la tarasca. Tendré que ser, patea. Él, el número 4. Sí, ya nomás, te digo, ¿no? Sabés cómo le pongo, ¿no? La impronta mía. Va a patear él. ¿Pateará para la derecha o para la izquierda? ¿De qué lado? Lateral. Ay, nomás, ya te digo, ¿no? Ah, le mandamos un saludo muy especial a mi amigo Leandro Farías. A la gente de Super Mami, a Miguelito, al guardia, a toda la gente de Super Mami que me está escuchando. Hoy por los altos parlantes. Atención, por favor, se solicita la presencia de guardia en puerta de entrada. Le mandamos un saludo a la gente de Alto Rendimiento. ¡Qué lindo! Dale, quédate. Quédate acá en los 87.5. Buen día, Cris, ¿cómo va ese programa? Caro del Panetón. Hola, Caro, bienvenida. ¿Cómo estás, Caro? Bueno, muchas gracias, Caro, también, que me mandó unas palabras tan lindas ayer, que la verdad que me emocioné, al igual que Laura, ¿no? Ni hablar. Mucha gente que me mandó saludos ayer. La verdad que me emocioné muchísimo, gracias. Gracias, Carito, te mando un beso. Y trabajando, creo que está en la casa hoy, me parece. Sí, me parece que está en la casa, ¿eh? Qué lindo, por Dios. 351-645-0000.
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0: Saludamos a Ramiro también, que está con sus papás desde Santiago del Estero. Muchas gracias.

0: Qué hermoso, ¿cómo se llama ese tema? ¿Cuál, este que estás hablando de San Carlos? Me preguntan, ¿el de que estás hablando ahora, Laura? San Carlos.
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0: Acá firme en casa. Vos te mereces todo el cariño de la gente porque te lo ganaste. Bueno, muchas gracias.

0: Ahí está, me imagino, ¿sabes que los guardias ahí en Super Mami bailando con Jean Carlos? Un fanático de Jean Carlos, El negro baila con Jean Carlos.
1: Y esto se hincha.
0: Ahora voy a hacerle nota a Jean Carlos, te voy a avisar para que venga. Dale, quedate, 351-645-0000. Les mandamos saludos a la gente del gimnasio, alto rendimiento, así es. Oh, Dios, los penales, patea el penal, lateral. Él es Pablo, no sé, voy a inventar un nombre, qué sé yo. A ver, decime el nombre de algunos de ahí, mandame el nombre de...

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1: Me imagino ahí como loco bailando. Ay, por Dios, qué locura. Bueno, va a patear él. Vamos a preguntar, ¿cómo es tu nombre, hermano? Claro, pues yo tengo que hacer la nota. A ver, qué sé yo, le voy a decir. Vamos a patear Miguel, bien, muy bien, Miguel. ¿De qué compañía? ¿De qué cámara? ¿Qué clase sos? Claro, Faría, claro. Viste que ellos se dicen por la playa. Bueno, Miguelito va a estar pateando los penales en esta tarde. Claro, yo tendré que transmitir en vivo ese partido. Yo tendré que decir en vivo todo eso. Obviamente voy a estar en vivo relatando. Y todo que hay nada más, todo que una remerita de alto rendimiento. Bueno, chicos, debe ser gratar a la coña, dale en otra radio.
2: 160.
1: Dale, quédate hasta la hora 13. Esta es una mezcla perfecta. Ya estamos, ya está. Para arriba.

Hola, Cres, ¿qué tal? Buen día, me dice. Hoy está para asado, hermanita. Con esos temas ya me estoy por abrir algo. Ah, bueno, para un poco, emoción. Bueno, sí, yo también estaría escuchando estos temas, ¿sabes? Como me destapo algo, ¿no? Yo me imagino al guardia moviendo las caderas, a ver. Sí, como usted sabe, a ver. Muévelo y el paso de San Carlos así. Tac, tac, tac, tac, tac. Ay, Dios mío. Ay, vamos a vender un poquito. 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

0: Hola Cristian, ¿cómo estás, hermano? Te mando un abrazo, buen domingo para vos, me dice. Bueno, muchas gracias. Hola Cris, también estamos de guardia nosotros, mandanos un saludo. Bueno, che, le mando saludos a Paolo también, ¿está de guardia? Paolo está de guardia, Paolito. Le mando saludos a nuestro amigo Maico, el chofer de 70. Ayer lo escuchó. A ver, le voy a poner acá.
1: ¡Impresionante!
0: ¿Quieren que, no, porque quieren que yo le grabe algo? Y bueno, en canje, ¿eh?

0: una duda.
1: No, este tema que pegó ayer, que me lo estaban pidiendo, escucha. Escucha cómo comienza, porque estos fueron de las historias, ¿te acordás? Me lo estaban pidiendo recién, ayer lo pidieron muchísimo. Claro, me contaron la historia del tipo que se casó y a los 8 meses se separó. Y le dejó todos los muebles a la otra ex mujer. Tranquilo. Después el otro, que conoció a una chica en un baile. ¡Ah!

0: amor ilegal, qué lindo. No, qué lindo, digo, qué lindo el tema, digo yo, ¿no? Que es tremendo eso, digo yo, ¿no? No, el inconsciente. Ay, Dios mío, 351-645-0000.
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0: Ahí está, bueno, muchas gracias. Amor pirata, ¿tendrán amores piratas esto? No sé, no sé, ¿tendrán amores piratas? ¿Qué sé yo? No sé, ¿no? ¡Se viene el gran final! ¡Ya nos estamos en la final del campeonato de penales! ¿Quién va a atajar? ¿Quién es su nombre? ¡Él es Ignacio Tapia! Va tomando posición Franco Facelo. Se define el juego por un premio, ¿sabes cuánto? De un medio millón. ¡Ah! ¡Medio millón de pesos, papá! Se va acomodando Ignacio. ¡Acomoda la pelota Franco! ¡Y va, va, va! ¡La clava! ¡La clava! ¡Gol, gol, gol, gol, gol! ¡Golazo! ¡La clava al ángulo Franco! ¿No? Llevándose el premio con su duple, el arquero Tobías. Y termina como sea. Termina como quiera. ¡Ay, Dios mío!

0: Ahí está, le mandamos saludos a los muchachos ahí. Claro, participa por medio millón, ¿eh? ¡Ay, por Dios! Seguí en carrera, claro. Alto rendimiento. ¡Qué lindo! Yo voy ahí a hacer la conducción. Sí, bueno, papi. Toque. ¿Qué? Dice, dedícate a la radio. No, no, qué malos que son, che. No te dejan pasar nada, no te dejan pasar nada. Me gustó esa nueva versión tuya relatando. Y tenés que saber.
1: ¡Ya está!
0: ¡Ay, Dios mío! Estamos en 87.5 FM en cuarteto.com.
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0: Qué lindo, 0351-645-000. 10 de la mañana, ya pasó la primera horita, ¿no? Ay, Dios mío, por favor, Soy cordobés. Ahí está, ahora sí, nos levantamos un poquito más arriba. Yo le pregunto a la chica el panetone, ¿no? Que hoy que está en la casa, ¿qué hace? ¿Qué hay? ¿Milanesita? ¿Hay pasta? Porque tiene pinta de cocinar cosas ricas. O un asadito. Porque la mujer también hace un asado, claro. ¿Qué cocinará ella? La gran pregunta, ¿no? Y Laura, no, directamente la... Yo, mira, conociendo a Laura... Mozo. Ah, no, ya almorzó, ya. Claro, está en España, Laura. Ya almorzó, sí. No, Laura, no. Dale, arriba, bien arriba. A ver, la chica el panetone, ¿qué van a hacer de comer hoy domingo? Ah, bueno, mira el pedazo de asado que se van a comer. ¿Me mandan una fotito? ¡Oh, Dios mío! ¡Oh, Dios mío! ¡Por Dios, qué pedazo de asado!
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0: A la gente de Supermami le mandamos un saludo. ¿Están escuchando en los altos parlantes? Atención, por favor, si saliste la presencia de Guardia Miguel en puerta número 4. Guardia Miguel, puerta número 4. ¡Oh, qué lindo! Yo tendré que estar ahí, ¿no?

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1: Eso, che, hablando, la gente de Locking Core, ¿me estará escuchando? Porque creo que hoy hacía un trabajo especial. Pedro está cumpliendo años, mi amigo, el S. Bueno, voy a ver si se conecto para saludarlo. Bueno, me estaban pidiendo un temita. Mirá un pedazo de asado, por Pablo. No, era una locura el asado. Una locura, te digo, Muy bien, ahí la gente de el panetone. Le pagan bien, con carne. Y beco de cerdo, es carne, vaca, eso.
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1: Bueno, ellos me pedían, el Sofi, me pedía algo de... del Dani Guardia. ¿Te gusta esta versión?

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1: Ayúdame con las palmas.
2: ¡Qué lindo, por favor! Hola, soy Joel, me dice. Hola, Joel, bienvenido. Entonces, ¿qué me dice? A ver, a ver. Muy bueno el programa, sos un crack. Saludos para Enzo, haciendo la guardia en el house, en el house de Las Veras, claro. Los domingos son de asado. Pásate un temite de sabroso de Licho Márquez, me dice. ¡Ay, el Licho! ¡Ay, está de guardia! ¡Está de guardia ahí, nuestro amigo! Ahí le mandamos saludos a Enzo, el guardia que está ahí en el house en Las Veras, ¿no?
1: Muchas gracias.
2: Ay, Dios mío, bueno, bueno, qué sé yo, Dios mío, no voy a poner ese tema, no voy a poner ese tema. No, me prefiero poner este tema, escuchá.
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3: Van a cantar conmigo,
2: muchachos. Un éxito, hermano, me dice, bueno, muchas gracias, saludo para guardia, Enzo. Dice, viajando y escuchando, me dice, ¡ay, oh, qué lindo! Hola, Jessy, ¿cómo estás? Gracias. Mira, justo, mirá, me mandan una foto genial, ¿no?
4: ¿Pero quién? ¿Quién se
2: gracias,
4: tomó
2: Jessy.
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3: Hola, amigo. No sé, ¿cómo estás?
5: ¡Feliz cumpleaños, puñeta!
3: Muy bien, Puerto Rico.
6: ¿Cómo está la banda?
2: ¡A huevo! Gracias por los temas, me dice Sofi. Bueno, muchas gracias. Estoy viajando, me dice Jessy. Escuchando. ¡Ay, qué lindo! ¡Ay, Jessy! Te mando un abrazo. Este tipo de programa, entonces, Jessy. Joel, contame, ¿qué tal tuvo el baile anoche? Quiero saber. Mandame un audio.
3: Vení, negro, pasá. No tengas vergüenza. ¿Qué quieres tocar? El negro de Tene me trajo un regalo. El negro va a tocar con vos, el de Tene, no sé si un poquito la timba, pandereta, lo que quiera, vamos. Vamos a cantar. Vengan acá.

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0: gusto de tenerte todos los años conmigo, ¿eh? Todos mis cumpleaños conmigo. Gracias, es un honor que tengas a mi
1: cumpleaños.
0: Gracias.
1: Te quiero mucho.

Ahí está, qué lindo, por Dios. 351-645-0000. Bueno, el jueves, el Grano de Córdoba. Hoy, domingo 11. O sea, a las 19:15, ¿no? Juega con Racing, Racing Club, Racing de Avellaneda, está jugando. Belgrano de Córdoba contra Racing por la fecha 12, torneo clausura. Claro, porque el que lo cuenta acá es el periodista. El periodista deportivo que tenemos acá, en KTO también. Pero tú qué decís, ¿no? Le mando un saludo a nuestra hermana. Ese es un periodista. Che, cuánto talento hay acá en la radio, mucha gente joven, Les mandamos saludos, Búsquenla donde quiera que sea. Búsquenla, ¿qué me dice acá? A ver, nos juntamos en mi casa a ver el partido. A ver, voy a tener. Ajá. Mira ahí. La gente de Login Core, mirá, me han mandado un video. Mirá la gente de Login Core, ahí me mandó un videito, muchas gracias. A la gente de Login Core, búsquenla, muchas gracias, Hoy juega Belgrano, Jessy se está yendo de viaje, me está escuchando, muchas gracias. También le mandamos saludos aquí en el Guardia, que está en House en Las Veras. Yo le pregunté si era de Belgrano Talleres, porque me mandó otro mensaje también, se me fue. Acá dice, bueno, los domingos son para asado, me dice. Che, quiero mandar un saludo especial a mi amigo Ezequiel. El ese que está cumpliendo años. 38. Yo pensé que era 40. Bueno, qué sé yo, hermano, te mando un abrazo, ese querido, un gran amigo, bueno, compañero de cancha, cada vez que yo puedo, siempre lo acompaño, pero por ahí por nada. Y esta noche, ¿sí, hace algo en ese esta noche? ¿Un asadito, algo? Porque ella no sabe vivir sin mí. Fanático de Belgrano y enfermo por Jiménez. Ahí está, ya te describí todo. Es un gran amigo, una gran persona. Enfermo de Belgrano y enfermo de la Mona. ¿Qué me dice? Sí, hermano, ya soy esta noche. Bebo. ¿Sabes cómo estoy? De parado caigo. Cada vez que voy tengo que ir a lavar. No, pero no voy a ir a lavar hoy. Voy a lavar en mi casa. Le mandamos saludos a la gente al Guardia, ahí a Enzo. ¿Está en Las Veras? En Las Veras, ¡ay, qué lindo, por Dios! Hay mucho escabio, me dice. Ah, bueno, güerito.

Ahí está, ¿qué me dice el S? Mucho escabio, tinto con pomelo. Ay, qué rico el tinto con pomelo, ¿no? ¿Te gusta el tinto con pomelo vos? El guardia que está allá me parece que es de darle el toque. Tiene la cara de buena. ¿Es de La Calera? Escalerense, el loco. Pinta de toque, toque. Porque es muy recto cuando me ve a mí. Hola, ¿cómo le va? Hola, gente de Super Mami, le mando un saludo. Super Mami, supermercado. Sí, chicos, se lo estoy nombrando mucho, Super Mami. Toque la broma, la pobre. Atención, por favor, al guardia Miguel presentarse en puerta número 5. Guardia Miguel, puerta número 5. Nada quedará, qué lindo. Hola, Cris, te mando un abrazo, hermano. Qué pedazo de programa. El de ayer me encantó y hoy también. Ah, bueno. Bueno, tenía un corresponsal por lo de anoche, ¿no? Claro. Porque ayer estuvo, se presentó Maximiliano Morúa, ¿no?

0: Presentó Maximiliano Moruga anoche acá en la en el Quality Arena, ¿no?
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0: Ay, anoche se presentó él.
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0: volviendo a las tablas. Qué lindo, ¿no? Qué lindo, loco, este loco. La verdad me cae con muchas ganas de ir, Yo no podía, tenía que laburar hoy. Pero tengo mucha gente, tengo el corresponsal Joel, que estuvo anoche ahí en el baile. Así que ya lo estoy saludando a Joel. Bajamos un poquito acá, por favor, quiero escucharlo. A ver, baja un poquito ahí. Ahí está. Que me cuente un poquito. Hola, Joel, buenos días, contame qué tal estuvo el baile anoche.
3: Hola, ¿cómo estás? ¿Cómo estás? La gente de Cuarteto.com, la verdad, qué bailazo se me mandó ayer Maximiliano Murúa.
0: Ajá.
3: Qué pedazo de baile.
0: Mucha gente.
3: Tremendo, tremendo, la verdad. El lugar muy, muy lindo. La verdad, algo para que la gente de vuelta quiera que vuelva de vuelta el gran Maximiliano Murúa. Muchísimas gracias por hacer escuchar este mensaje, pero tiene que volver de vuelta.
0: Ahí están, bueno, mucha gente, Qué lindo, mira, va. Mira como la voz media escabia, sabía que responsable mío. No, chicos, un problema serio, Gracias, Joel, gracias, querido amigo. Bueno, así me estuvieron contando lo que estuvo pasando anoche con el Maximiliano Moro. Quizás si le llamo a otra persona para que salga en vivo. Dame un segundo, a ver, para.

Hola Cristian, dice, no te mando el audio, dice, pero qué que te diga, montón de gente, creo que estuvo todo Borges Müller presente, dice, se merece eso y mucho más, loco. Bueno, sí, mucha gente, ¿no? Sí, de la zona, obviamente. No puedo ni hablar todavía el pedo, no, bueno. Fuimos a ver a Leandro, dice, todos fuimos con lentes de sol, sí, lo vimos, ¿no? Bueno, en homenaje a él. Era que se impone la moda, ¿no? Oh, toda la gente de Barrio Miola le manda un abrazo. Cris dice, la gorrada que le... No, no, no. No puedo decirse la gorrada que le metió mi mujer anoche. No, no. Ay, Dios mío, esta gente. 0351-645-0000. Qué

0: Mirá a Sofi tomando sopa. Parece que le falta yerba al mate ese Sofi, ¿eh? A mí no lavadingo, me parece.
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0: Viste que yo veo los estados. Vamos, Sofi. Pedazo de la sopa, come la Sofi, ¿eh?

0: casi toda la movida, hermano, en el aire.
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0: Qué pedazo de baile, qué pedazo de baile. Saludos para Guille, que está acá al lado mío escuchando lo que estamos hablando. Muchísimas gracias ahí a cuartito.com por hacer pasar este audio a los locutores ahí, Cristian. Muchísimas gracias. Un fuerte abrazo y ojalá que tenga nueva fecha. Le quedó chico Quality, le quedó chico. Quedaron mucha gente afuera. Maximiliano Murúa, otra cosa de nuevo.

0: Un espectáculo es el baile.
1: Hola, ¿cómo estás?
0: ¿Cómo está? ¿Cómo está la gente de cuarteto.com?
1: Hola, ¿cómo estás?
0: ¿Cómo está? ¿Cómo está la

0: escucha, escucha, escucha. ¿Me imagino el guardia? ¡Ay, Dios mío! Escucha.
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0: háblame de secreto, ¿no?
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0: Qué lindo. 0351-645-00.
2: Ah, no, me estaba diciendo el número muy...
0: Sí, está bien.
2: 351-645-00.
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0: Che, le mandamos saludos a Maiden, a la chica de la casa de semanas, que ayer me pasó una publicidad tarde en la casa. Ay, lo voy a leer ahora, lo voy a buscar ahora. Una sola cosa. Recuerda

0: Bueno, ¿qué me dice acá la Sofi? Dice, es que voy y vengo, Cris, por eso el mate está así. Ya me da bastante lavaduche ese mate, ¿eh? Lo que pasa es que va y viene. 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
0: 95 mil pesos. Oh, la casa les empanadas. Che, qué lindo. Bueno, muchas gracias.
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0: Saludos a Laura también. Besa a Laura, te quiero mucho.
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0: Hola hermano, dice lindo el programa, me dice, me gusta tu onda. Bueno, muchas gracias.
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0: fue entre los dos.
1: Prepárate porque el próximo domingo
0: rompiste el código.
1: El próximo domingo
0: a la mujer.
1: El próximo domingo hacemos el especial del Día de la Madre, ¿no? El próximo domingo. Yo te estoy escuchando, me dicen. No, yo.
2: Hola, Brian.
1: Brian, obedecemos, Brian.
3: ¿Cómo es posible?
1: ¿Cuál de estos vos escuchás, eh?

0: Hola, Brian. Escucha, te amo, Brian. Te amo. Nos veamos y nos besemos, Brian. Ay, qué Dios mío. Evo, ¿qué estás haciendo? Pues yo le dije que me saquen el celular, pero no, me dejaron y ya me la estoy mandando y mañana me voy a arrepentir. Pero no me importa, no me importa. Tengo que decir lo que siento y...
1: ¡Ay, Brian!
0: Y me encanta, Brian, no sé, no sé. ¡Uy! ¡Uy! ¡Qué coso! ¡Qué! No sé, te amo, Brian.
1: Te amo, Brian, qué hija de Dios. ¡Dale, quédate! Esa es la mezcla perfecta. ¡Feliz domingo! Soy Daniel. ¡Hola, Dani! ¿Cómo estás? ¡Bienvenido, Dani! ¡Qué placer! ¡Qué placer! Gracias, querido amigo.

0: Muchas gracias, Daniel.
1: Un volviendo a casa los viernes, hermano. Qué pedazo de tema está poniendo. Está como para seguir tomando, pero tengo una mala suerte que tengo que seguir cuidando a mis hijos, Rey. No ponga su tema, Cristian. Por favor, hermano. Así puedo tomar agüita, si no me voy a tomar tal agua el balde.
2: 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Salir de la entraña de vecina y nací con ganas de cantar cuarteto, con ganas de hacer música, cantarle al pueblo, cantarle a los amigos, cantarle a todos, de corazón a corazón, porque soy un loco bohemio, por eso quiero cantarle esta noche así.
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Qué lindo. 0351-645-000. Bienvenido, Dani. Hola, Dani. ¿Y dónde me estás escuchando, Dani, Y lo vamos a llevar el de San Vicente también. Oh, que dice que le pongamos. Dice que me da ganas de tomar la banda. Ay, qué locura. Escuchá. Porque muy bien. 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Mandamos saludos a Brian ahí.

0: de Valle General Bus.
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0: 4 a 8 a 9 de la noche, una previa el fin de semana. Decirle a la gente cuarteto.com te pones ahora, hermano. La mezcla perfecta explota, explota, rapaz. Feliz domingo para todos los cordobeses.
1: Ahí está, bueno, muchas gracias por cada mensajito a la gente de General Busto también, a la gente de San Vicente, a la gente de Super Mami que me están escuchando, a la gente de Locking Core que están trabajando en mandar un miradito, a Jesse que está viajando, a la gente de Panetones también. ¡Ay, qué lindo, por Dios! 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
1: 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Vos que andás siempre ahí, medio, medio torcidito. Y claro, las cortinas de Pablo. 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Pablito, ahí, claro. Sí, le mandamos saludos a Pablito también. Hola amigo, buen día, acá escuchándote con la familia, mandando saludos y todo el éxito, te queremos la familia Toledo. Hola, ¿cómo está la familia Toledo? Para hincha bola, así como le dicen. ¿Cómo están todos ahí? ¿Todo bien? ¿Viste? Acá viene la polémica, porque tengo a la gente del Panetón, y este del Pilar.
3: Nacho de San Fernando y de su novia, para la ruluda.
1: La Sofi es del Panetón, mi amiga personal acá. Conozco de años, conozco la familia, todo. Pero hace años, ¿no? Yo he compartido cumpleaños. Pero mi amigo el negro, el hinche Talleres.
3: Hola.
1: Que no me está Marqués. Escuchando el negro, ya se ha olvidado. Es de Panadería El Pilar.
3: Pacha.
1: Qué competencia.
3: Para Pacha, para su mamá, para
1: Le
3: su
1: mando
3: mamá,
1: un abrazo.
3: Santiago.
1: Enorme, la enorme la familia de Toledo, gracias. De Barrio Los Álamos. Para el Ale, MJ, también le mando un saludo. Gracias, Ale. Le mando un abrazo. Sos un maestro, me dice. Bueno, muchas gracias. Para Brian.
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0: con otro.
1: Le mandamos saludos a quién, a Paolo, mi gran amigo personal, Paolo, que se le cortó la luz. ¿Y tú qué puso para ganar? Vamos, Paolo.
0: Lo que ella está haciendo, esos malditos borrachos.
1: Fanático hincha de Talleres.
0: Y Jimenero,
1: como

0: Bueno, mandamos saludos a la familia Toledo. Y esto, este es gran polémica, esto es muy cierto, escucha.
1: ¿Cómo están?
0: Escucha, esta sí, escucha.
1: Escúchame, ahí me estaba diciendo la mamá que iban a venir a pasar acá en la casa con ella. Antes que nada les pido que nos organicemos un poco. Para que pasemos un día de la madre mejor que el del año pasado. No traigan comida, directamente pongamos 30.000 pesos cada uno y compremos carne y hagamos un buen asado como se merece la mamá. Porque el año pasado era que cada uno iba a traer un pedazo de carne y al final han traído, mi marido ha puesto 2 kilos de costilla y ustedes han traído pata muslo. Y después querían comer costillas y querían sacar los ojos entre ustedes nada más. Y no me parece. En cambio, poniendo la plata, va uno solo, compre todo el asado y comemos. Las ensaladas, traigan una ensalada diferente, cada uno, si no nos cuesta nada. Pongan acá en el grupo qué es lo que van a traer, pero no traigan todos papas con mayonesa como me he hecho el año pasado también. O sea.
0: Claro, se armó una polémica, porque en realidad eso es lo que pasa en la familia, ¿no? Ponen pata mono y terminan comiendo la carne. Papa con mayonesa. Yo me imagino la familia Toledo, porque son. Pero es una banda de la familia Toledo. Ay, qué locura, qué locura. Ay, Dios mío.
2: Te mandamos saludos. La del piano, como acariciando.
0: Te mandamos saludos a Juancito ahí. Juan Manuel, el abogado. De Río Segunda, le mandamos un saludo.
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0: ¿Qué más? ¿Tenemos más saluditos acá? Sí, tenemos más saluditos. Hola, Cris, dice que fue ese tema.
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0: ¿Por qué, culiao? Ya está.
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0: Dice, poneme algo de cachuma, sí me dice, bueno, mira, justo, mira, escucha lo que tengo. ¿Me lo pedís?

0: ¡Ay, Dios!
1: ¡Sí!
0: ¡Ay, ay!
1: ¡Y ponete a saltar!
0: Lindo, 0351-645-0000. Estamos en vivo en directo en 87.5 FM Cuarteto.com. Esta es una mezcla perfecta con la conducción de Cristian Pedernera. Hola, buen día, buen domingo desde Carlos Paz, trencito. Hola, Carlos Paz. Te mando un beso, trencita. ¿Qué tal está, Carlos Paz? ¿Cómo está el tiempo? Mándame un audio. Como diciendo, yo tengo mi corresponsal en Buenos Aires, en Carlos Paz. Mándame un audio y decime. Hola Cristian, el tiempo está taca en Carlos Paz. Ah, la animate.

Hola, Cris, dice, qué lindo lo que estás poniendo, me dice, hermano. Oh, dice, no, un poco para la bebida barata. Mira vos, ahí me están preguntando las bebidas. Bueno, ¿eh? Bueno, yo voy a pasar, qué sé yo. 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Ay, claro, qué lindo, qué locura. Hola, Cris, desde la cama. ¿Qué me dicen acá? Ay, por Dios, a ver, vamos a ver. La China, ¿no? En la China. Desde la cama me está diciendo, tengo limón. Ay, pobre, sí. Ay, Dios mío, ay, Dios mío. A ver, hola, Cris, desde la cama. Tengo limón y Ciro, mi niño menor, un termita loco, puede ser, se lo quiere la China de Buenos Aires. Para la China. Escucha, China. Escucha. ¿Vos querés eso, China? Ahí está. Para la China de Buenos Aires.

0: estaba bien pasado para la China de Buenos Aires, fanática de Amato. Dice, por las calles de Madrid suena una mezcla perfecta. Oh, mirá vos qué lindo. Mirá la foto que él mandó desde Madrid, ¿no? Mirá Pedernera, ya cruzó el charco Pedernera. Cris, mandale saludos a mis amigas que están de guardia, prendidas al programa, chicas. Llevo la barra, por supuesto, escuchá.
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0: Quedó pendiente el casamiento, no sé si vas a ir invitado, Pedernera. No crees, nada, ya no lo invitó el más, Pedernera. Nada, ya está. Y también a las chicas que están en la. Dice. Y las de la oficina que tengo en Brasil. Vale, se le mezcla los idiomas, yo creo. Muy bien. Para las chicas, escucha. Para las que están de guardia, que no puedo decir a dónde, o sí puedo decir. No, no sé.
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0: Bueno, que están de guardia y me están escuchando. Les mando un beso enorme. Adrián, mandame una fotito. Y después para las que están en Brasil también, de guardia, en la

0: Hola, Cres, dice, qué lindo los temas que estás poniendo. Dice, ya estoy, ya prendí el fuego. Mira vos, tempranito, pero es una picadita ahora, me dice. Papa con mayonesa es la que no falla, me dice. Es verdad, la familia es así. Mi cuñada de la rata. No, no empiecen a pelear. Es mi cuñada de la rata, dice. Trae pollo, dice que después. No, trae cerdo y se come en la casa. No, no, va.
1: ¿Cómo presagiar?
0: Bueno, recuerda que el próximo domingo vamos a hacer un especial del Día de la Madre, ¿eh? Sábado no, el domingo hacemos un especial del Día de la Madre, ¿eh?
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0: Va a haber muchos sorteos. La previa bebida podría regalarme algo ahora para unos oyentes. ¿Cómo está Carlos Paz, trencita? ¿Cómo está el tiempo ahí en España, Laure?
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0: Para mi crack le mando un saludo porque, oh, ayer me remandé. Pues yo pensé que era ahí. Bueno, Tommy, te mando un abrazo, mi crack.
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0: Mando saludos a la gente de Río Seguro.

0: un poquito de todo, claro, porque hay gente que está comiendo asado, por ejemplo, a Sofi, que empezó de asado también, la familia Toledo, que no me dijo que está por comer, el ese va a ser asado de noche por el cumpleaños, me dice.
1: Yo me subo la...
0: ¿Crees? No, yo compro la comida hecha, chavo, la mierda. Ah, oh, bueno. Y si la resaca que tengo, no tengo ganas de poner la pava. Oh,
1: quiero.
0: Sí, y el corresponsal que estuvo ahí en... anoche en el Quality. ¿Qué estará por comer? Que mande un audio, querido. ¿Quién es que está por comer el corresponsal? Queremos saber eso. Queremos saber qué está por comer el corresponsal, ¿eh?
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0: Ahí está. Y bueno, y si ponemos esto un poquito, escuchá. No, escucha, escucha. A ver, que empieza así. Es domingo.

0: si no, escucha, este está bueno también, escucha, decime si no está bueno este enganchadito que te voy a poner ahora, escucha.
1: ¡Fuerte el aplauso para los campedrinos con Milo J!

Claro, viste, qué lindo, viste que el folclore el domingo para eso, un poquito de folclore. Hola, Cris, dice, me encanta lo que estás poniendo, hermano. Estamos con el salamín y el quesito acá. Y unas papitas que le compramos a los señores al lado. Más vieja que la mía, ¿no? ¿Y sabes por qué? Porque estoy con la radio El Palo, dice. Léelo nuevo. Para la señora que vende las cosas viejas. Me voy a agarrar a mi culpa de ustedes. Bueno, señor, no venda cosas vencidas, ¿eh?

0: 3, dice. La verdad que es criminal, dice. Tengo una resaca de anoche todavía. Ay, Dios. 11 horas 12 minutos. Estamos en vivo y en directo acá en 87.5, ¿eh? Ah, este también está bueno, escucha. Este está bueno. Bueno, este es Milo J, ¿no? Milo J, me encantó. Este es Que Nadie Sepa Mi Sufrir, de Celi Vera.
1: ¡Fuerte el aplauso, escucha, para Celi Vera!
2: Muchas gracias.
0: Escucha. Dale, sube el volumen, dale, a ver.

0: ¡Qué lindo! ¡Oh, Dios mío! ¡Hola, Cris! Dice, ¡qué criminal que sos, hermano!
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0: Muchas gracias a toda la gente que está conectada del otro lado. En 87.5 y en www.cuarteto.com. Por ejemplo, Laura, que está en España, que me está escuchando a través de la aplicación. También me está escuchando a través de la aplicación la gente de Supermami. Bueno, saludos a Lean y al Guardia. A Miguel, ¿no? Miguel el Guardia. Mucha gente que me está escuchando por la aplicación, ¿eh? Muchas gracias. Gracias a la gente de España que me están haciendo el aguante. Claro, porque allá deben ser casi 17 horas o las 16, ¿no? Más o menos, ¿eh?

Ahí está. Bueno, habíamos dicho que tenemos el ranking de la semana. Ahí está el ranking de la semana. En el puesto número 5 están ellos. La Barra, Noche de Copas, en el puesto número

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1: Ahí está, qué lindo. En el puesto número 5, La Barra con Noche de Copas. En el puesto número 4, La Fiesta con Cobarde. Ay, Dios mío, ¿qué será el puesto número 3, número 2? ¿Quién será el puesto número 1? Ay, ay, ay, ay, hay mucha gente, creo que ya te, me parece que ya lo, me lo han dicho, el puesto número 1. ¿Me lo pasaron ya? Sí, ya me lo pasaron ya. Sí, sí, algo que está sonando últimamente, ¿no? Sí, en el puesto. Bueno, me queda el puesto número 3, 2 y 1. Vamos a ver quién va a ser, ¿eh? Ah, tengo audios, a ver qué dicen acá, a ver.
2: ¿Cómo andamos, papá? Acá coge siempre el pie del cañón. Che, qué buen tema que propone, ¿eh? Acá en la previa de ahí, bueno, trabajando y escuchando la radio como siempre, hermano. Te mando un abrazo, excelente programa, papá. Y bueno, al pie del cañón, del mono, infaltable.
1: Ahí está, muchas gracias a la previa de Villas. ¿Qué más? Tengo un audio acá. Porque en realidad, lo voy a bajar. A ver qué me dicen, porque no pude escuchar este.
3: Cristian, ¿cómo está? ¿Cómo está? Tengo una pregunta, sí. Cristian.
1: ¿Cuál será?
3: A lo que te escuchen en la radio, sí. Una vez a la semana los invita a comer tu casa, ¿no?
1: No, se ve a fundir.
3: Decime, hay gente que no llegamos a fin de mes, rapaz. Hazte el asado, Cristian.
1: Eres locura. A ver qué dice, a ver. A ver qué dice acá.
3: Cristian, ¿cómo está? Che, sí. Cristian, me he enterado que estás disfrutando de la vuelta a la radio. Ahí vamos para tu casa. Ahí caemos con todos los vecinos. Disfruta la vuelta a la radio. Dice que hoy te paga el asado, hermano, ¿verdad, no?
1: ¡Apa! El asadito quiere, ¿no? Oh, no piden nada los muchachos.
4: Los muchachos.
1: Esta es una mezcla perfecta. Muchas gracias a toda la gente que está conectada del otro lado. 351-645-0000.

0: en la radio una vez a la semana, los invita a comer tu casa.
1: Hola, Cris, hermano, ¿cómo andamos, papá? Qué caño, yo qué buen tema para poner. Aquel de Cris, trabajando y escuchando la radio siempre, hermano. Te mando un abrazo.
2: Gracias, señor.
3: Muchas gracias a toda la gente que está conectada, se está prendiendo la radio. Bueno, vamos a ir al puesto número 3. En el puesto número 3, mi sexto sentido.
4: ¡Valentina!
3: Lisandro, mi sexto sentido en el puesto número 3.

Y así estuvo pasando en el puesto número 3. Lisandro con Mi Sexto Sentido. En el puesto número 2, Jean Carlos, Piensa en Mí.

Ay, ¿qué pasó? ¿Qué pasó, Giancarlo? Ay, Dios mío, por favor. ¿Qué pasó? Piensa en mí, claro. Giancarlo en el puesto número 2 era, ¿no? En el puesto número 2, Giancarlo, ponelo de nuevo, hermano. Ay, Dios mío.

0: estaban. En el puesto número 5, La Barra con Noche de Copas. En el puesto número 4, La Fiesta con Cobarde. En el puesto número 3, Lisandro con Mi Sexto Sentido. Y en el puesto número 2, Giancarlo con Piensa en Mí. ¿Y quién será en el puesto número 1? Ay, Dios mío, ¿quién será, ¿Quién será?
1: Ya, no seas capibara, pagate el asado, la audiencia está pidiendo eso, muchachos, pagate el asado. Hay que hacer un sorteito, un asado, que se juegue alguna carnicería para un canje, rapay, págate el asado.
0: Ella es Dua Lipa, Training. Es una mezcla perfecta, claro, chicos. Con ese tema nos pusimos en un estado con las docs. Ese tema tenía que poner en el puesto número 2. ¿Con cuál de todos, Con la gente de España. Que una vez perdió el celular. ¡Ah, Dios mío! Este es Dua Lipa. 351-645-0000. Claro, esta es una mezcla perfecta, chicos. Es una mezcla perfecta. Tenés desde folclore, chistes. Ay, ¿quién será el puesto número 1 en esta semana? En esto, claro, el primer ranking, ¿no? Van a ser todos los domingos, ¿eh? ¿Quién será el puesto número 1? Dios, cuántos nervios. ¡Qué lindo! Claro, quédate acá en la 87.5, quédate. Hasta la hora 13, esta es una mezcla perfecta. Muchísimas gracias a toda la gente de todos los barrios que me están mandando mensajitos, ¿no? El audio loco este de San Vicente y Tendio. Le mandamos saludos a los chicos de la carnicería Belgrano 81, Cada vez que voy me atienden excelente. Caprix Peluquería, Belgrano 118. Caprix Peluquería. Gracias a todos los sponsors. A la Casa de las Empanadas. A Cortinas Pablito. Gracias. Le mandamos saludos al guardia, que está el housing también ahí. Amigo. Para el S que está cumpliendo años, la gente del Logging Core. A la gente de Super Mami también,

0: Hay alguien escuchando ahora. ¡Ay, Dios mío! Dua Lipa estuvo pasando. ¿Qué me dicen acá?
1: ¡Hey, Cristian! Bueno, si no sabes que soy hermano y no me conoce la audiencia, soy como si supiera. Se me busca en Instagram como si supiera. Nosotros hacemos todo tipo de trabajo.
0: Sí.
1: En general. 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
0: Bueno.
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0: Bueno,
1: recibo canje.
0: Yo recibo canje, yo recibo canje, claro, yo tengo la policía, tenés que ir a casa. Ay, Dios mío,
2: no tienes nada que contarme.
0: Qué bárbaro que sea esta saliente. Laura, te mando un beso. Gracias, Laurita. Desde España me está escuchando. Las chicas están de guardia, las amigas, ¿no?

0: Ella es Ángela Leiva y Eugenia Quevedo, mejores enemigas. Ay, qué nervios, ¿no? ¡Qué locura! 351-645-0000. Hola, Cris, dice. Ya destapé el vinito con el pomelo. Ah, ah, ah. Hoy juega la B, juega el pirata, hermano, dice. Le vamos a hacer la cola a eso. Bueno, sí, está bien. Obviamente, más vale. Juega con Racing de Avellaneda, ¿no? Más a la gente que está conectada del otro lado. Hola, Cris, dice, te mando un abrazo, hermano. Bueno, muchas gracias. Me voy a mandar una foto, me están pidiendo.
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Hola, Cris, dice, ¿cómo estás, hermano? Qué pedo ese tema, me dice. Buscate una carnicería, si tenés eso. Sí, yo le quiero mandar saludos a los chicos de la carnicería de Belgrano 81. La atención excelente, ¿no? Los locos. Hay uno que es hincha de Belgrano, me parece, uno de los carniceros. Después te fui a comprar, ¿cuándo fui? El viernes fui a comprar para hacer una sopa. Así que, muchísimas gracias, ¿eh?

Cristian, pero capibara, escucha, vos sabés que el canje mío es que vos cuidas a mis hijos, yo te doy la mano en tu casa, no hay drama. Si te animas, avisa al rey.

Ya, pero capibara, escucha, vos sabés que el canje mío es que vos cuidas a mis hijos y yo te doy la mano en tu casa, no drama. Carnicero, vamos al carnicero, vamos che. Ese la juego, guardete.com. Qué guarden esos tres pulitos de asado para sortear.

¡Qué lindo, por Dios! ¡Qué lindo! ¡Qué felicidad, loco, eh! ¡Oh, le está metiendo! Bueno, buscame ahí en la carnicería en San Vicente. ¡Claro! Bueno, te voy a decir el puesto número 5. Noche de Copas La Barra. En el puesto número 4, La Fiesta con Cobarde. En el puesto número 3, Mi Sexto Sentido, Lisandro. Y en el puesto número 2, Giancarlo, Piensa en Mí. ¿Quién será el puesto número 1? ¡Ay, ay! ¿Quién será? ¿Quién será? 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
2: Sí, venimos todos. Que se pongan de acuerdo ahí a la gente de cuarneto.com, que no te suelten la tarde, que te paguen la vianda.
3: Así podemos seguir escuchando a ustedes, hermano.
2: ¿Vale que falta la tarde? ¿Con qué lo seguimos?
0: Claro, bueno, tiene que descansar, pedernera, Claudia Carrizo, Dios te bendiga, amigo. Gracias, Claudia. Muchas gracias, Claudita. Te quiero mucho. Gracias por tu mensaje, amor. Muchísimas gracias, Cris dice, te mando un abrazo, hermano. Qué lindo está el programa hoy domingo. Dice, ¿quién será el puesto número uno? ¿Quién será el puesto número uno, no?
4: Gracias.
0: En el puesto número uno.

estoy yo, escuchá. Tengo el sabor de tu lugar más íntimo. Ahí está sonando la Maggie, ¿no? Bueno, te repasamos. En el puesto número 5, La Barra con Noche de Copas. En el puesto número 4. Ay, para eso no fue. En el puesto número 4, La Fiesta con Cobarde. En el puesto número 3, Mi Sexto Sentido, Lisandro. Puesto número 2, Jean Carlos, Piensa en Mí. Y este es el puesto número 1. Cicatrices, Qué Locura. En el puesto número 1.

Ahí está, qué loco, qué bárbaro, ¿no? Bueno, el ahí sí pasó los cinco primeros, ¿no? De la semana. En el puesto número 5. La barra con noche de copas. Puesto número 4, la fiesta con Cobarde. En el puesto número 3, Lisandro con Mi Sexto Sentido. Juan Carlos en el puesto número 2, Piensa en Mí. En el puesto número 1, qué locura con, sí, claro, los enganchados, ¿no? Los enganchaditos por Cicatrices y Pensamientos. Ahí, pasado ya. Qué loco, qué lindo, ¿no? Me gustó. Qué bueno el ranking, ¿no? La gente le gusta, así que... Puesto número 1, ¿vos sabés que yo pensaba que iba a ser otra persona? Me sorprendió. Para bien, ¿no? Bueno, muchísimas gracias a la gente. Bueno, porque esto lo ha hecho la gente, ¿eh? Me lo mandó la gente, así toque, coincidió. Así que muchísimas gracias. Ya casi las 12 del mediodía, queda la última horita del programa, ¿no? Que gana una relija, ¿viste cómo son los porteños? Una lija tengo. No sé qué voy a almorzar. Vamos todos arriba. Gracias, Laura. Yo sé que lo amas a él. Yo sé que los amas a él. No serás mía, porque eres tu vida. Me han dicho que te tiene bien. Le mandamos saludos a... A Ezequiel de Locking Core. Está laburando, ¿no?

0: Yo sé que lo amas a él. Ahí está en el puesto número 5, qué lindo. Tengo más acá, tengo audios. ¿Qué dice?
1: Hola, mi hermano, ¿cómo estás? ¿Todo bien? Acá escuchándote haciendo el aguante en el laburo.
0: Sí.
1: En los Gincor. Calculo que estás preparado para la previa del partido, ¿no? Y que cumple.
0: Ah,
1: te espero, ¿no?
0: Ah, güey.
1: Yo 14 horas estoy en casa. Así que si te querés llegar, tengo ahí un vinito patero que me regalaron.
0: Papá. Qué locura, un vinito patero, es aquí no llego. Me tomo un vinito y no llego al cumpleaños. Te juro que no llego al cumpleaños. Prefiero ir a de noche directamente. Tengo que lavar. Cada vez que voy tengo que ir a la casa de aquí a lavar. Le mando un saludo a Ezequiel, que está cumpliendo 38 años, así que la banco, dice. A la gente de Logic Core, que están laburando, cómo te gusta la plata, ¿eh? Yo no daría de tu boca, de la mía, tú lo sabes. Qué lindo suena el guacho, Damián Córdoba, ¿eh? A mí me gustaría que Joel lo cante un pedacito y que mande un audio. No le gusta el corresponsal. Sí, le gusta, ¿eh? Y si no, este, escucha, este está bueno.

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2: ¡Qué bárbaro, ¿no? Y bueno, y si te quieres, bueno, ya que está, mira, escucha. Señoras y señores, para el corresponsal del programa Una Mezcla Perfecta, se llama Joel. Él es Papá Luchón y va a cantar este tema. Que me mande el audio de este tema. Como una puñalada. Ay, ay, ay, ay. Dale, quédate acá. En 87.5, ¿eh? Dale, quédate en Una Mezcla Perfecta. Delna en cuarteto.com. Y esto es 12 horas 2 minutos, la última horita de Una Mezcla Perfecta. 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

0: de gente que me agarraron con el tema ese, haciendo un videito, no sé si la gente lo va a ver, lo va a ir, si lo podía ver, a comusisuperia.cba, ahí lo van a encontrar el videito ese. Lo estaba haciendo en el estadio del centro. Me agachó la madre de mis hijos al otro día y me mandó un mensaje: ¿cómo podés estar en ese estado? ¿Qué sé yo cuánto? Si ese estado me dejaste vos, traidora.
1: ¿Cómo la apuñalo entonces?

0: te cuento la última, el chispazo para que se vayan a descansar el domingo tranquilo. Todos aquellos que le gusta una mami sugar más grande que ustedes, queden tranquilos. Yo la última mami sugar que me comí, 56 años, con 30 años, podría haber sido mi mamá, pero parecía una muñeca, ¿sabe qué, hermano? De 42. ¿Cómo me di cuenta? Había ido a hacer una denuncia, ¿no? Una denuncia fue a hacer a una comisaría X, no voy a decir dónde, para un vecino. Y cuando me fijo en el papel, la edad, el nombre es esta, dice, le hice una denuncia. Cuando me fui a ver el papel, la edad, 56 años, hermano, 56 años, tenía ganas de agarrar, abrir la ventana y tirarme por ahí, del segundo piso, hermano.
1: Che, qué historia, ¿no? Qué historia, para... Viste que yo los hago las historias... Que en realidad no hago la historia porque la hace el Titi, obviamente, pues sabés que me van a comer un juicio. La cornuda dolida que la hace FMGT, no, obviamente no puedo hacer. Pero ayer hice un segmento que me contaran las cosas. Bueno, y entonces un loco me contó la historia ayer y ahora se copó otro que lo voy a pasar, le voy a poner pausa porque después está el otro tema. Y contar la historia. Escucha la historia esta.
0: Te cuento la última, el chispazo para que se vayan a descansar el domingo tranquilo. Todos aquellos que le gusta una mami sugar más grande que ustedes, quédense tranquilos. Yo la última mami sugar que me comí, ajá, 56 años, con 30 años.
1: 56.
0: Podría haber sido mi...
1: O sea, 56 la señora y 30 años él, ¿no? Así dijo. A ver, ¿qué dice?
0: Vamos a escuchar. Año. Sí. Podría haber sido mi mamá, pero parecía una muñeca, ¿sabe qué, hermano? De 42. ¿Cómo me di cuenta? Había ido a hacer una denuncia, ¿no? Una denuncia fue a hacer a una comisaría X, no voy a decir dónde, para un vecino. Y cuando me fijo en el papel, la edad, el nombre es esta, dice, le hice una denuncia. Cuando me fui a ver el papel... La edad, 56 años, hermano, 56 años, tenía ganas de agarrar, abrir la ventana y tirarme por ahí, del segundo piso, hermano.
1: Dios mío, qué historia. Entonces, ¿se merece esto? Dale. Está así, pasó la historia, loco. Con una mujer más grande que él, él tenía 30 y la mujer tenía 56. Podría ser la madre, dice.

0: Qué bárbaro, qué historia, ¿no? Porque escuché lo que... Bueno, ahora salgo la polémica, porque me dicen... A ver... Pero no lo es, Chris. No es la Daddy Sugar lo que dice, ¿no? Dice, pero no lo es, Chris. Yo tengo una amiga que tiene 47 y el padre de su hijo 34.
1: Dios, sacando por travieso.
0: Ah, bueno, ya empezamos todo, ¿viste? Bueno, está bien. Yo en realidad la historia... ¿viste que ayer? A ver qué me dicen, a ver.
2: Hermano, pusiste el tema adecuado. Me comí...
0: Sí, no.
2: La ex novia de un amigo también. A mí me gustan las mujeres grandes, ya saben, ya, ¿no?
0: Me gusta la mujer grande.
2: Como si supiera punto... Sí. CBA, búsqueme ahí.
0: Bueno. Le gustan.
2: Tengo varias, Verá, no es por nada.
0: Sí.
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0: Sí.
2: Dale un beso a una policía. Tengo 3 hijos con ella. Con una policía.
0: Bueno.
2: Me separé. Y de ahí, puro descontrol.
0: Ay, Dios.
2: No me enamoro más, hijo. Pero bueno, alguno me va a tocar y me va a pegar en la frente. Un maderazo.
0: Sí.
2: Y me va a dejar sentado. Llorando, pero bueno, ¿qué se va a hacer? También ese la mandé. ¿Qué va a hacer? No tengo mucho, no tengo mucho para contar, pero tengo esas 3 que regalito para todos ustedes el domingo.
0: Ay, Dios mío, por favor. Ay, Dios, qué historia, ¿no? ¿Qué dice? El nene tiene 10 años ya. Porque ahora responden la historia. Y dice, claro. La mujer tiene 47 y el papá de su hijo tiene 34 y el nene tiene 10 años ya, o sea que a los 24 ha sido papá.
1: Me dijiste el tuyo y después charlamos unas cuantas horas.
0: Bueno, está bien, amor, mira, ay, Dios.
1: Desde el primer instante.
0: Cris, decirle que eso no lo pone. No. Ya empiezan, viste, que se empiezan a coger. Debe ser más virgo ese. No, pará. No, bueno, pero bueno, acá están diciendo.
1: Y te pregunto.
0: Que hay un caso que tiene 47 y la pareja 34. Este dice que se combina de 56 y él tiene 30. El otro dice que es un coro virgo. No, para. No, bueno, es una historia, che, amor pirata.
1: Te encuentro solita.
0: Amor clandestino. ¿Te ha pasado alguna vez eso? ¿Te ha pasado enamorarte de una persona mayor? ¿O una persona muy menor?
1: Verdad, yo sí. Háblame.
0: A ver, la gente de la previa bebidas. ¿Alguna vez se enamoró de una persona menor o mayor?

0: ocupado.
1: Hola, Cris, te mando un abrazo, me dice. ¿Y vos? No, yo no cuento historias, no, yo no puedo. Yo soy el conductor acá. Yo soy el conductor, cuando usted tiene que leer las historias de ustedes, ¿eh? ¡Háblame de ti! ¿Te acordás de este vos? ¿Te acordás de este tema de Damián? ¡Lo dejamos en el guacho! Aquí, en una mezcla perfecta, aquí en 87.5 FM.

0: Ahí estaba, por Dios, qué locura lo que se desató, ¿no? Y bueno, son la gente que va contando. Lo bueno es que lo cuentan, yo no lo leo, lo cuentan, lo mandan al aire. Claro. Está esto bueno porque las historias las tienen que contar ellos, como el de ayer.
1: Cristian,
0: sí.
1: Que no se pongan mal, hermano, toda esa gente que habla así atrás. Vos me conoces del barrio, ¿no? Me conoces del barrio, me conoces de todos lados.
0: Ajá.
1: Un saludo muy grande, muy hermano. Te sigo porque sé la persona que sos. Y bueno, a quien le moleste, y bueno, que le intente, le damos unas par de clases. No pasa nada, no hay que ponerse loco, mi rey. Lo lindo es que una señora grande te diga: ¿vamos a salir esta noche o vamos a compartir algo? Y bueno, nosotros llegamos a donde algunos no se animan.
0: No, Dios mío, bueno, una pobre.
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0: Qué locura, bueno.
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0: a él le gusta la gente grande.
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0: Ay, Dios mío, por favor, qué historia. Qué historia. 351-645-0000. Claro, pues yo pensaba hacer los sábados nada más esto. Pero bueno. Los domingos también se ve que se arriba.

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0: los 21 minutos. Qué locura esto de Jiménez. Viste que ponés Jiménez y ya está allá arriba que está, ¿no? Sí. Y si te gusta Jiménez, ¿cómo no te voy a poner este temita? ¿Cómo no te voy a poner este tema, eh? ¿Hay alguien?
1: ¿Hay alguien?
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0: ¡Qué lindo!
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0: Extraña dama. En el CD Adrenalina, ¿no? El CD número 66. Y en el CD número 66 estaba este. ¿Te acuerdas? ¿Te acuerdas, mujer y amante? En la misa Jimenera. Ya le copiaba a todos nosotros, ¿eh? No, le mando un saludo a Mapache, ahí, gran amigo, gran colega. Qué profesional. Esta es la misa de Jimenera. ¿Por qué le copia?

0: Hitler, qué lindo. También en el CD número 66 había otros también. Pero
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0: ¿Te acordamos? En la selección privada 2.
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0: Los niños desean salir con mamita.
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0: Estaba este. Este, ¿te acordás?
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0: Y se pone Verónica de la Mona en vivo, me están diciendo. Bueno.
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0: Verónica en vivo, a ver.
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0: ¿Qué le está pidiendo? Está pidiendo, está pidiendo, ¿eh?
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0: 12 horas 26 minutos.
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0: ¿De acuerdo? ¿Esto estaban pidiendo?
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0: Este, que fue el streaming del 30 del 4, ¿se acuerdan? 2021. Escucha, este fue en el streaming, Verónica, ¿no?
2: Para la gente de Müller.
0: Para la gente, para el S.

0: Ahí está, bueno, ahí lo voy a poner ahora el tema completo, pero escucha, va a salir alguien al aire y después vamos a poner este temita. Porque, a ver, ¿dónde está acá? Déjame, subir un poquito la música. Te voy a contar, tengo alguien que estuvo anoche en el Maxi Murúa, estuvo la artista, y me está contando de lo que pasó anoche, un poco de lo que pasó. Así que, a ver qué me dice. Bueno, que estuvo anoche. Vamos a llamar. Pará. ¿Qué va a salir al aire? Vamos a ver. Hola.
1: Hola, sí.
0: Hola, buenas tardes. ¿Cómo estás? ¿Con quién hablo?
1: Con Matías.
0: Matías, contame, ¿de qué barrio sos?
1: Soy de San Roque.
0: Barrio San Roque.
1: Compañero.
0: Bien, un placer. Escúchame, Mati, me contaste que sos de San Roque y que anoche fuiste con a ver al regreso de Maxi Murúa.
1: Supuesto, un bailazo.
0: Bien, ¿con quién? Vamos a ir por parte. ¿Con quién fuiste? Quiero saber.
1: Fui con unos amigos, fui con mi cuñado.
0: Sí.
1: Una noche espléndida, Cristian.
0: Bien. Si tuviese que ponerle un puntaje, ¿qué puntaje le pondrías a ese baile?
1: Mira, de 10 le pondría un 8.
0: Un 8.
1: Tal cual,
0: así. Bien. ¿Mucha gente?
1: Sí, un 8. Muchísima gente, Cristian, muchísima gente.
0: Bien.
1: Mucha gente. Para no creer, pero sí, muchísima gente.
0: Y fue el regreso. Bueno, vos prácticamente calculo que debes tener la edad de él, pero ¿vos lo seguías desde el principio o sos de la moda de ahora?
1: No, lo sigo. He ido mucho baile, lástima por lo que le pasó, que... Pero bueno, volvemos a retomar viejos tiempos.
0: Bien, escúchame, ¿qué edad tenés vos, Matías?
1: 36, amigo Cristian.
0: Ah, 36, no son pendejitos. Entonces, escucha, Matías, o sea, de barrio San Roque. Ha ido con amigos, calculo, obviamente, debe ser casado, algo de eso. ¿Hincha de qué? Quiero saber, ya que estamos, vamos a preguntar todo.
1: Y bueno, somos del más grande Córdoba, de la provincia.
0: Y calculo.
1: Del interior. Campeón, Belgrano.
0: Bien. Bueno, me gustó que me contase la experiencia de anoche que estuvo ahí en el baile, el regreso de Maxi Murúa. ¿Querés mandar un saludo a alguien en especial? No sé, para tu suegra, tus suegros, tus sí, no sé, contame.
1: Para todos mis seres queridos, para los que no me quieren también, mi compañero.
0: Que se vayan a secular a todos. No digas. Muchísimas gracias, querido. Así estuvo pasando Matías de San Roque contando la historia de quién, de Maximiliano, el artista.

0: aplauso para los músicos.
1: Bueno, así estuvo pasando la historia.
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0: todo lo que están.
1: Ahí está, bueno, estuvimos ahí, claro, el testimonio de un oyente que estuvo anoche, en el cual, y no, dice que estuvo, le puso un 8. Bueno, está bien, le puso un 8.

0: Ahí está, Matías de San Roque. Bueno, le puso un 8. Joel dice que estuvo bueno, que le gustó también. Bueno, viste que tenés un poco, ¿no? A ver, León, le voy a mandar un mensaje. Hola, querido León, estoy acá al aire. Te llamo y me contás tu experiencia de lo de anoche del Maxi. Pues yo quiero saber que, bueno, ya me pasaron un 8. A ver qué me dicen. Si se animo, yo lo saco al aire. Vamos a ver qué dicen. A ver, ¿tengo un audio? Ay, acá tengo, a ver.
1: Hola, Cristian. ¿Quieres comentar? Yo también fui al baile, estaba escuchando recién al chico que había ido.
0: Sí.
1: Lo que sí tengo algo para decirte, qué caro que es el quality, muy caro.
0: No me digas.
1: Muy chorto, hijo de puta.
0: No, ay, Dios mío.
1: No vuelvo más de quality.
0: Ay, no, bueno. Está bueno, está bien, qué sé yo, bueno. Hija de puta, qué culada.
2: Metele.
0: Ay, Dios mío, bueno, esas son las experiencias de la gente, de los bailarines. ¿Grabador oculto?
2: Esta canción se
0: odiaba todos los programas, él. Es el grabador oculto.
2: Con Pedernera.
0: ¿Por qué le sacaba, viste, choreaba todos los programas, el formato? Bueno, gracias a los testimonios, ¿eh? Gracias. Gracias a Matías San Roque, que salió al aire. Y a, bueno, este no me dijo el nombre. Pero vamos a ver si está. A ver, escúchame, ¿qué dice?
1: Hola, Cristian. ¿Quieres comentar? Yo también fui al baile. Estaba escuchando recién al chico que había ido. Lo que sí tengo algo para decirte. Qué caro que es el quality. Muy caro. Son muy chorros, hijo de puta, ¿eh? No vuelvo más de quality.
0: Ha ha ha!

0: Ahí está, qué lindo, por Dios. Y bueno, ¿me lo pedían ese tema? Para el cumpleañero, para Ezequiel, que está cumpliendo años. Suena Verónica.
1: Para sí, la gente de Río Gallegos. Santo Fe. La gente de Cosquín, Santa Cruz, la gente del sur, para sí.

la grilla, quería comentar yo también, que el baile estamos escuchando recién en el sitio que ha vivido. Lo que sí tengo algo para decirte, ok, caro, no tiene quality, muy caro, muy caro, hijo de puta, ¿eh? No

0: Ahí está, bueno, me bajo un poquito. Tengo otro llamadito, por lo que pasó anoche. Hola, hola, buen día.
1: Buen día, amigo.
0: Hola, ¿cómo estás? ¿Cómo es tu nombre?
1: León.
0: León, contame de qué barrio sos, León. Esa voz, por Dios. Bueno, obviamente que estás llamando por el tema de que anoche fuiste al Quality, al gran regreso del Máximo Lua.
1: Así es.
0: Del 1 al 10. Del 1 al 10, ¿cuánto le pondrías a ese baile? Tengo uno que le puso un 8. ¿Cuánto le pondrías vos? ¿Cuánto?
1: Mil,
0: bien, bien, bien, bien. Escucha, ¿mucha gente se podía caminar o era muy, muy demasiado?
1: Sí, había bastante gente, se podía, había partes que sí se podía caminar, pero la verdad que explotó el Quality anoche. Fue una gran vuelta para él y creo que se lo merece.
0: Bien, escuchá, ¿fuiste con amigas, amigo? ¿Con quién fuiste? ¿Con tu pareja? ¿Con quién fuiste?
1: Fui con mi señora, fui con amistades de Catamarca y otro amigo nuevo que me hice.
0: Bien, buenísimo. Escucha, bueno, recién, no sé si escuchaste un audio de uno de los oyentes que dijo que estaban caros los tragos. ¿Qué tal te parecieron los precios de los tragos? A ver, quiero saber eso también, porque yo no fui, obviamente.
1: Me pareció más barato que en otro baile.
0: O sea que el rata es el otro, me parece, el otro oyente.
1: Sí, me parece que sí.
0: Claro, ¿cuánto sale una vuelta?
1: Sí,
0: ¿qué?
1: Me pareció mucho más barato.
0: Bien, ¿vendían vuelta o qué? ¿Un vaso nada más? ¿O vendían vino en caja?
1: No, vaso. No, no. Era un vaso. Por ejemplo.

10. Ah, sí, estuvo pasando. Gracias, querido. Gracias. Te mando un beso. Chau, chau. Ahí está. Qué lindo. Bueno, muchísimas gracias. Gracias, gracias, gracias de verdad. Gracias, gracias de verdad. Bueno, la gente me contó su testimonio, del regreso al baile de anoche. Gracias de verdad, A ver, ay, tengo un audio acá, dice: buen día, amigo de mi corazón, te super felicito porque hoy escuché tu programa en la radio. Una gran felicidad escucharte por mucho más, Cris, en la radio. Gracias, Anita. Uy, una amiga mía de años de la vida. Mira vos que mi amigo nunca me escucha, ¿no? Pasé el número donde te mandamos mensaje a radio. Me están diciendo, allá se lo mando, ya, obviamente. Gracias, querida. Le mandé un saludo a Paco también, a sus hijos, a la mamá, a Anita, a la mamá. También le mandamos saludos. A ver, se me fue. Ahí está. Ahí le pasé para que me pase un audio ahí. Muchísimas gracias, señores y señores. 12 horas 43 minutos. Ay, quedan los últimos. Ay, quedan los últimos. Ay, Dios mío.

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1: Gracias, amigos de mi alma. Felices, amigos, por vos. Bueno, mándenmelo un audio, mándenmelo un mensajito a la radio. Quiere escuchar su voz. Para Paco, para sus niños, que juegan muy bien al fútbol, los chicos, ¿eh? Sí, yo lo sigo ahí, juegan muy bien. Y para la mamá, eterna la mamá Anita ahí. ¿Cuántas veces nos atendió la mamá, eh?
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1: Saludamos a toda la gente de Barrio San Roque también. Qué lindo, eh. A la gente de Barrio San Cayetano también, a la gente de San Vicente, a la gente de España que me estuvieron escuchando desde España, y a las chicas que están en el hospital, que no puedo decir el hospital porque ahí me retan, qué sé yo. Están de guardia las chicas ahí. Están de guardia las... Son médicas y enfermeras, creo, ¿no? Sí. Les mando un beso enorme, gracias. Al hospital y a la clínica.
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1: 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Gracias de corazón, gracias por las historias que han contado, ¿no? Para la gente de Logging Core también. A la gente de Supermami también, que me están escuchando de ahí, Supermami. Para Miguelito, el guardia. Para la gente del country, que me está, del housing, Las Veras, que me están escuchando también, les mandamos saluditos. Para Paolo también, gran amigo, de corazón a corazón.
0: Hola, Bruno.

0: Ahí está, suena la novia blanca.
1: La 800.
2: Hola Cris, amiga de mi alma, de mi corazón, te amo con todo mi corazón, es una alegría enorme, me florece por los poros escucharte y la felicidad que me da escucharte en la radio, no lo puedo creer, la verdad es que siempre lo escuchaba, pero por ahí, bueno, me olvido. Pero bueno, mi amor, te amo, te quiero con toda mi alma, deseo que sigas brillando y que por muchos crismas en la radio, te mandamos un beso, un abrazo enorme con Paco, los chicos, la mamá, y cuando le cuentes va a estar feliz la mamá. Bueno, mi vida, suerte, suerte.

0: éxitos, muchos éxitos más. Y acá me piden que pongas algo de la banda 21, por Dios. Recuerdos, un beso enorme. Éxitos.
1: Ay, por Dios, me tuve que bajar esto porque me emocioné, la verdad que... ¡Buah! Me han hecho llorar, te juro. Pues yo le voy a contar un poco a la audiencia quién es Anita, la chica que me llamó. Es una amiga mía de años, de la vida. ¿Pero viste cuando son esos amigos de la vida? Y nunca me escuchan estos. Pero saben ellos que todo lo que me costó llegar a hacer mi carrera, ¿no?
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1: nada, compartimos muchísimas cosas cuando éramos chicos. Nada, un montón de cosas. La mamá, cómo no. Oh, y el papá, cómo nos... No, siempre nos atendía a nosotros. Y me emociono mucho, la verdad. No voy a llorar. Ya estoy llorando, nada. Bueno, besos, besos. La banda 21, oh Dios mío, por favor. La época, la banda 21. Oh Dios mío. Yo me acuerdo que le gustaba mucho la barra también. Oh. Paco también, a ver, la banda 21, creo que hay, ¿ver? Voy a poner esto, a ver qué es lo que hay, a ver acá. Vamos a ver qué es lo que hay, a ver. Este hay que poner, sí, escucha. Sí, hay que poner este. ¡Ay, Dios! ¡Ay, ay, ay, ay, ay!

0: esa cubana. Paco con su cubana. Su desodorante Kevin Rojo. Calla, facherito así. Remera amarilla. Paco, época de gloria, ¿eh?
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0: mí. Qué locura. Ay, me imagino Papa. Tenía el pelito largo, así media cubana, ¿no? Ay, Dios mío.
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0: Anita iba con un tapadito de piel.
3: Hola, Anita.
0: Ella no tomaba. Porque hay que tomar la Anita, ¿sabes cómo la traíamos, no? Ay, Dios.

bueno, tengo que poner un poquito de esto, es inevitable no poner, ¿eh? Yo imagino la Marina bailando este tema. Vamos, vamos a ver. Por Dios, a

Bueno, muchas gracias a todos, señoras y señores. Recuerden que el domingo vamos a hacer un especial del Día de la Madre. El domingo hacemos un especial del Día de la Madre. El domingo un especial del Día de la Madre. ¡Ay, Dios! Va a haber muchos premios. Atenti, mami. Sábado no voy a hacer, excepcionalmente porque tengo una entrega de premios en Carlos Paz. Ya había firmado y ya había pedido permiso. Por eso vamos a hacer un especial el día domingo en la radio. Muchos premios, pues sábado tengo

0: ¿Qué será? Paco, ¿estará flaco? ¿Estará flaco, Paco?
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0: Ay, Dios mío.
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0: Podría mandarme un heladito de allá de donde trabaja esta mamá, Cristian, un amigo de la vida. Uno de limón,
1: así. Del amor. Y entre usted quiero y te quiero. Vamos remontando al cielo.
0: Y si no, te voy a poner esto, escucha. ¡Ah! ¡Oh!

0: Dice, justo adoro los últimos 10 minutos, me saco el sombrero, tan lindo sentirse así feliz, organizado. Me voy a quedar hasta que termine. Gracias, Lau, te mando un beso. Gracias, Lau, te amo. Lau, yo le voy a contar, ¿le puedo contar quién es Laura? ¿Puedo contar quién es Laura? Te vamos a bancar el especial del Día de la Madre, escuchándote. Claro, me tienen que bancar el especial del Día de la Madre, ¿eh? Laura también es mi psicóloga. Yo voy a contar quién es Laura. Laura es una oyente, amiga, y es mi psicóloga. Qué paciente tiene. ¿Cómo me reta encima? Me cana pedo.
1: Amor, por favor.
0: No sé, me reta mal.

0: Mentirosa, escuchá lo que me dicen acá. Yo ya hice mi parte. Vos me tenés que... No.
1: Mentirosa.
0: Olvídate. Hay un proceso, hay un cambio.
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0: Bueno, claro, no puedo leer todos los mensajes.
1: 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Mentirosa.
0: A ver qué me dicen acá. Cris, un mejor para la mamá. Anita, te está escuchando. Hola, Anita. Hola, mamá.

0: sin saber. Bueno, muchas gracias, señoras y señores. Me despido. El próximo domingo vamos a hacer un especial del Día de la Madre. Oh, montón de premios. Pero va a ser un montonazo porque vos le regalas a la mami. A los que tienen, hay que disfrutar a la madre, obviamente. Si no, después pedimos unas mamás prestadas. Yo siempre pido mamás prestadas. Bueno, ay, si no este, ¿te acordás? Cuando la cantaba Verón. Sí, yo me acuerdo. Juan Verón era el Sandro de Barrio Maldonado. Chau, chau, que Dios los bendiga. Chau, chau, chau, chau, chau, chau, chau.
1: Por eso.

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2: ¡Hola, Susana!
1: Pedinos tu tema favorito. ¿Qué esperas?
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1: Esta canción Radio. Se titula No querías lastimarme y comienza así. Esta canción va dedicada para todas las chicas solteras en esta noche, con mucho amor y cariño.

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y les voy a estar haciendo compañía hasta las 16 horas con buena música, buena energía. Es hermosa, qué linda. Buenos temas, por supuesto. Y vamos activando este domingo hermoso.

Es la hora 13:46. La temperatura actual es de 16 grados, humedad del 67%. La máxima estimada para hoy es de 16 grados.

0: ¿Y ustedes cómo le están pasando este domingo? ¿Cómo lo vienen ahí manejando? ¿Cómo vienen manejando el domingo? ¿Cómo vienen activando este domingo?
1: Bien, lo cambié.

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Contame, anoche, ¿qué hiciste? ¿Qué planes tenías para anoche? Ojo, ojo que mañana es feriado y el cuerpo lo sabe. Así que vamos activando, vamos haciendo previa para todos aquellos que salen esta noche. Y si saliste anoche, contame, ¿cómo lo pasaste? ¿Qué hiciste? ¿A dónde te fuiste? 351-6450-000. Ese es nuestro WhatsApp. Mándame un mensajito, audio, lo que sea. Contame, ¿qué hiciste anoche?

0: Y bueno, te cuento, para los que no fueron ayer al Quality, te cuento que Maximiliano Artista agotó las entradas en el Quality. El cantante debutó en el Quality Arena con localidades agotadas y una noche a pura música. Repasó clásicos de su carrera y presentó sus nuevas canciones ante el público.
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0: Maximiliano Artista tuvo una vuelta a lo grande. Debutó en el Quality Arena con entradas agotadas y protagonizó una noche cargada de música y emoción.

0: ante un recinto colmado, el cantante hizo un recorrido por alguno de los temas que marcó su trayectoria y que siguen presentes entre sus seguidores. Entre los clásicos que sonaron durante el show estuvieron Dame tu alegría y Pequeñas Estemones. Temones, temones, temones.
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0: Dos canciones que formaron parte de una noche especial. ¡Qué lindo!

0: Hermoso. ¿Quién fue el quality anoche? Que me cuente cómo estuvo ese baile, que me cuente cómo estuvo.
1: No es por acá.
0: ¿Salieron fresquitos?

Por acá me dicen, hola Jessy, te cuento que se pasó. Se pasó Maximiliano Artista. Qué lindo. Me dicen, recién estoy sobreviviendo a semejante baile. ¿Podrías pasarme pequeñeces? Por supuesto, sus pedidos son órdenes.

0: tenemos consigna el día de hoy.
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0: Te quiero preguntar a vos, ¿qué hace que tu domingo sea perfecto?
1: Una pipa.
0: Contame, 351-64-50-000. Te repito el WhatsApp por si no lo notaste. 351-64-50-000. Ese es nuestro WhatsApp. Y te pregunto a vos, ¿qué hace que tu domingo sea perfecto? Mándame un mensajito, audio, lo que sea y me contas.
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0: Recordá también que nos podés encontrar en las redes sociales, en Instagram como @cuartito.radio.ok.

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1: Escúchate estos temones, por Dios. ¡Hey! Yo acá cantando, bailando. Con estos temas me agarran una sed. No les voy a mentir, me agarra una sed.

0: Por acá van llegando mensajitos.
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0: Me encanta eso, me encanta, me encanta. Dice, hola Jessy, buenas tardes. Te escribo.
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0: Te escribo para contarte que te estamos escuchando mientras nos vamos a las sierras. Qué lindo.
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0: Me encantan esos planes, me encantan. Mate, sanguchito y vamos a donde nos lleve el viento.
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0: hermoso.
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0: Me dice, ¿me podrías pasar un temita de Jean Carlos? Por supuesto. Ya lo pasamos.
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0: levantando, vamos levantando el domingo.
1: Muchísimas gracias, hermano. Vamos, Juan. ¡Fuerte ese aplauso!

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0: Por acá me cuentan que para que su domingo sea perfecto es pasar tiempo de calidad con su familia. Hermoso, me encanta.
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0: Me encanta, hermoso.
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0: Opino lo mismo. Para mí, para que mi domingo sea perfecto, es pasar tiempo con mi familia.

0: Para los que somos familiares, ya está, vos decís, nos juntamos a comer, ya está. Domingo perfecto.
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0: Ahora contame, ¿qué hace que tu domingo sea perfecto? Mándame un mensajito, obvio, lo que sea, contame. ¿Qué hace que tu domingo sea perfecto? 351-64-50-triple.

0: Por acá otro mensaje dice, hola Jessy, buenas tardes. Para que mi domingo sea perfecto es salir de trabajar e irme a casa, derechito, ¿no?
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0: paso. Sí, para los que trabajamos un domingo es salir del trabajo y decir, me voy a casa.

Por acá otro mensaje, me dicen: hola Jessy, ¿cómo estás? Para que mi domingo sea perfecto, tengo que pasar tiempo con mis hijos perrunos, por supuesto.

0: Por acá me dicen, Jessy, te escucho mientras le hago el oso al estudio. No, no, che. Tienen que estudiar, tienen que estudiar.
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0: Estoy como para poner ahí unos recuerdos, unos temitas del recuerdo que te levantan. Esos que van activando el domingo.
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0: ¿Qué opina el público? ¿Qué opina? Ponemos esos temitas del recuerdo que te levantan.
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0: Contame, ¿qué tema te levanta así? De esos del recuerdo que así,
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0: Termino enfiestado acá.
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0: 351-64-50-000. Contame, ¿qué tema te levanta así el domingo? Un tema del recuerdo que así, escúchate ese tema. Estoy re contra enfiestado.
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0: Por acá me dicen...
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0: Por acá me cuentan, ¿qué tema que lo levantan? Del recuerdo, Ritmo Merengue. Me gusta, ¿eh? Por otro lado, Inténtalo de la banda de Carlito. ¡Epa! Me gusta. Me gusta, me gustan esos temas.
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0: Bueno, en un ratito pasamos todos esos temitas, así que te levantan el domingo. Y terminas cantándolo o bailando. Seguramente recién terminas de comer y yo te pongo estos temas ahí. Decís, no, bueno, esto se merece bailarlo, cantarlos. Vamos, vamos, vamos.

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3: Te cuento que todavía sigue la agenda cuartetera para estos días.
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3: Sí, porque esta noche tenemos baile.
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3: Esta noche está señor Fets en Sala del Rey. El profe Marcos Bainotti en Sociedad Belgrano.
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3: El queridísimo Loco Amato esta noche está en Plaza de la Música.

0: Lisandro Márquez y el Dani Guardia esta noche se presentan en el Club Las Palmas.
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0: Simona Aguirre esta noche está en Rosario Chato.
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0: Y mañana lunes, como para terminar este hermosísimo fin de semana largo, se presenta la banda de Carlitos y Eugenia Quevedo, ¿en dónde? En Margarita.

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1: Si no sabías qué hacer esta noche, bueno, te vuelvo a recordar la agenda cuartetera para esta noche. Esta noche se presenta Señor Fets en Sala del Rey, Marcos Bainotti en Sociedad Belgrano, El Loco Amato en Plaza de la Música, Lisandro Márquez y el Dani Guardia en Club Las Palmas,
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1: Simón Aguirre en Rosario Chamorro,
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1: Y por supuesto mañana la banda de Carlitos y Eugenia Quevedo en Margarita.

Por acá tenemos otro mensaje que nos dicen: para que mi domingo sea perfecto, no tienen que cambiar mis planes. ¡Ah! ¡Eres mi reina! Muy buena la radio. ¡Mi reina! Me encanta, me encanta. Bueno, yo soy una de esas personas también. Que viene todo perfecto, hermosísimo, divino. Hasta que me cambiaron los planes. No me pueden cambiar los planes, che. Si ya teníamos algo ahí. 3516-5000. Si ya teníamos algo ahí planeado, no me lo cambies, por favor. Si me decís, el domingo se hace esto, el domingo se hace eso. Soy una de esas personas que no le gusta que le cambien los planes. Coincido acá con la chica que acaba de mandar un mensajito, Agostina. Y yo que estaba solo. Coincido totalmente con ella. Bailando para mí. Tu silueta me llama, yo caigo de nuevo en el juego de la tentación. Dulce sabor a coco.

Y bueno, ya que estamos, vamos a mandar ahí esos temitas del recuerdo que te levantan. Por supuesto, subile el volumen y quédate ahí. Cántate, bailate estos temas, que son temones, diría yo. Temones, esos que te levantan el domingo. Vamos, subí el volumen y quédate ahí.

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0: Che, no estoy sola, no estoy sola. Hoy estoy con mi amigo, con mi queridísimo amigo Alejo Garnica.
1: Jessy, querida. ¿Cómo andas? ¿Todo bien?
0: Todo bien.
1: ¿Cómo acá te trata el domingo? ¿Bien?
0: Bien, bien, bien.
1: ¿Bien?
0: Ah, primero estaba, viste, ahí...
1: Hace frío un domingo, frío lento. Está para dormir a dos, saben decir.
0: Esa.
1: Así lo van a decir, ¿viste? No, yo no sé.
0: Para hacer cucharitos.
1: Ahí está. Bien.
0: Vos sabes que estuve hablando con la gente. Uh-huh. Y te pregunto a vos.
1: Sí.
0: ¿Qué hace que tu domingo sea perfecto?
1: ¿Qué hace que mi domingo sea perfecto? Juntarme con mi familia. Todos los domingos nos juntamos
0: con
1: un asado. Así que para mí, juntarme con mi familia a comer un asado lo hace perfecto. Eso es un tipo simple.
0: Coincido con vos.
1: Sí.
0: Coincido con vos. Me gusta eso de juntarse con la familia.
1: Claro, te juntas. Bueno, hoy juega Belgrano, así que...
0: Juega Talleres también,
1: juega Talleres,
0: por
1: claro.
0: Supuesto.
1: Pero yo creo que eso lo hace un domingo perfecto, el estar rodeado de las personas que amás.
0: Gente de calidad.
1: Claro, de las personas que amás y que velan por tu bien, yo creo que eso hace un domingo perfecto.
0: Qué lindo. Bueno, yo coincido totalmente con vos. Eso, estar con las personas que uno quiere, así que...
1: Con ella. Claro.
0: ¿Tenés algún plan para
1: yo?
0: Hoy? ¿Con ella?
1: No. ¿Qué vamos a ver?
0: ¿Qué hiciste anoche? Contame.
1: ¿Anoche? ¿Saliste? Sí. Es que yo ayer la noche le metí viernes y sábado.
0: Claro, sí, fin de semana largo.
1: Claro. No, viernes y sábado le metí.
0: ¿Y esta noche?
1: No, esta noche.
0: ¿Y esta noche?
1: Ya me hace mal el...
0: Escucha, hígado salió del grupo.
1: Sí. Sí, no.
0: Tengo una propuesta acá.
1: Bueno.
0: ¿Cómo está la noche del domingo? Esta noche no sé si sabías que estaba Bainotti en sociedad.
1: Sí.
0: ¿Cómo está para ir al profe?
1: No me digas eso, pues yo para ir al profe voy, Para ir al profe voy,
0: Bueno, ahí nos vamos.
1: Que se cante uno. No, que te
0: ¿cuál? A ver.
1: Al loco, no, ¿cómo era?
0: Para.
1: El loco lo bañan con agua. No, ese es un temazo.
0: El loco. No, lo pongo.
1: Cuando los ángeles acá. Te mienten también.
0: Temón.
1: El profe es un tipazo. Más allá de que tiene una capacidad extraordinaria para escribir letras que lleguen al corazón.
0: Por supuesto.
1: Personalmente es un tipazo. La verdad es alguien agradecido con la vida.
0: Vos sabes que me encantaría conocerlo personalmente. Bueno.
1: El miércoles va a venir, va a estar acá.
0: Perfecto.
1: Estás totalmente invitado.
0: El miércoles estamos acá y bueno.
1: Va a estar con los chicos de Modo Avión, de Cande Núñez.
0: Qué lindo.
1: Sí,
0: bueno,
1: sí.
0: Ahí, recórdale a la gente en qué horario y cómo hacen
1: Modo para... Avión. Modo Avión se hace de 20.
0: Sí.
1: De
0: 21.
1: De 21 a 22 horas por Cativa Stream.
0: Perfecto.
1: Así que Cande Núñez sale de la radio y se va directamente a la stream.
0: Perfecto, bueno, ahí el miércoles lo tenemos al profe.
1: Por supuesto.
0: Que cante un temita.
1: Tira ahí, a ver.
0: ¿Qué opinas?
1: A ver.
0: ¿Qué opinas de
1: el
0: este tema?
1: El tema, déjalo.
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Temón ahí del profe, temón, temón. Quiero mandarle un saludito ahí a Lorena, que me cuenta que se está preparando para irse a un cumple, al cumple de su sobrino Noah. Un saludito ahí, un beso enorme a Lorena y seguro a sus pequeños, que seguramente me están escuchando. Escúchate este temita, escúchate. Este temón, diría yo.

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0: Y se nos acabó la hora, se nos acabó la hora de este hermosísimo programa. Pero recordá que nos encontramos nuevamente el próximo fin de semana. ¿Por dónde? Por acá, por 87.5 Cuarteto.radio.
1: Yo, poeta, señor, escrito alguna canción. ¡Fuera!
0: Te voy a estar haciendo compañía y acompañándote.
1: Su pasión.
0: Ya a esta hora se me lengua la traba.
1: Y sueña con escenarios. Mientras te cambia la...
0: Te voy a estar haciendo compañía de 13 a 16 horas. En Actívate, vamos, vamos, vamos activando ese fin de semana.

Un gusto haberlos acompañado. Mi nombre es Jessica Romero y nos encontramos nuevamente el próximo fin de semana. Y como siempre digo, donde hay cuarteto, hay alegría. ¡Ah!

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0: Palmerita. Gracias a Rodrigo.
1: Fuertes aplausos para Walter, otro de los herederos que se suma al staff del Potro Cordobés. Así grababa.

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Para Pichón.

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1: Tengo un amigo esta noche que viene a visitarnos. Mi amigo Milton, fuerte el aplauso. Que venga, que venga, que venga.
2: Buenas noches,

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0: ¿Y la palma? ¡Silo!
1: Y ahora está

0: Muchas gracias.
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0: Fuerte el aplauso para Claudio Toledo.
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0: Cristian Castro con nosotros. ¡Fuerte los aplausos!
1: La conga, gracias.
0: Gracias.
1: Desde México, un beso para todos ustedes. Argentina, gracias.
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0: me los bendiga. Muchísimas gracias de todo corazón por estar en nuestro último Luna Park, que para nosotros es muy importante. Sobre todo porque hay una persona que ha marcado una historia. Y yo soy una persona que lo extraña, lo admira y todavía tiene la ilusión de volverlo a ver. Simplemente por eso tomo la decisión de no tener que seguir haciendo las cosas contra la corriente. Pero soy, gracias al potro, gracias a mi vieja, gracias a Dios y gracias al país, soy siempre lo que yo quiero.
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oyentes cómo se está escuchando. Rápido el 11 Belgrano, Vicentini, Morales, Maldonado, López, Esporle, Sánchez, Vázquez, Rigoni, Hernández, el Chino, Celarrayani, Pacerini. Cuando ya el Falcón Pérez da la orden, arrancó el partido, amigos. Movía la academia, la pelota.

0: Pelota que está en poder de los hombres del... Por lo pronto en el partido, en estos primeros... Primer minuto que se está cumpliendo, no pasa mucho. Se han cansado de darse pases entre sí, Escudero y Martínez. Y ya pasó la mitad de la cancha Escudero. Y trepa la cancha. Le cruzaba el cuerpo Lucas Pasarini y va a cobrar la falta. Sí, cobra la falta. Ya el Falcón Pérez. Infracción del delantero del Pirata. Le dice, ¿estás seguro vos que lo toqué? Minuto 10 de esta etapa inicial. Tiro libre que le va a corresponder a Racing. Apenas pasaba la mitad del campo de juego. Ya está parado delante la pelota Gastón Lódico. Merodeando el área. Anda Adrián Maravilla Martínez. Uno que acostumbra a hacerle goles al Pirata. Lautaro Díaz también merodeando la media luna. Pelota que va a caer en el área defendida por Manuel Vicentini. Todo Belgrano marcando. Se va a venir el centro de Nacho Rodríguez al punto del penal. El despeje era de Lucas Pasarini. El peligro no pasa. De repente le caía Martínez. Va a buscar a Lautaro Díaz. Llega el cierre por aquel sector del campo de juego. Ramiro Hernández le cruzaba en el cuerpo. El volante del Pirata. El lateral que le va a corresponder por el sector izquierdo del campo de juego. El conjunto dirigido por el ruso Ricardo Sierinski. Primero dos minutos de esta etapa inicial. El lateral para el Chino. Hernández. El toque para Pasarini. La devolución para el 8. Papas de Hernández. Chocaba con la marca del Gato Lódico. Pelota que se va nuevamente al lateral. Y otra vez saque de manos que le va a corresponder a Belgrano por el sector izquierdo del campo de juego. Le dice que se escucha bien, así que vamos entonces. Sporle con la bocha. Se viene Adrián Sporle, la pierde, la recupera el Gato Lódico. Se viene la Academia, ahora viene atento en el corto, aparecía Adrián Sánchez. Sánchez tocando para el Chino, de primera la tiraba hacia adelante. Devuelve de cabeza Martínez. La pelota recuperada por Sánchez, tocan hacia atrás ahora para que salga Lisandro López. La presión es de Adrián Maravilla Martínez. El toque corto de Licha López va para Maldonado. Vicentini ahora que la devuelve con derechas a la mitad de la cancha donde de cabeza ganaba Lionel Pérez. La pelota de Morales. Ramiro Hernández. Se la pellizcaban con lo justo. Llega Sporle. Sporle que quería tocar con el Chino. La pelota recuperada ahora y se viene la contra con Canavo. Y va Canavo. Y Canavo que lo deja pagando Licha López. Va a venir el centro de Canavo al área. ¡Ah! Vicentini. Vicentini que se queda con esa pelota. Se la llevaba por delante Adrián Maravilla Martínez. Habrá reposición desde el fondo que le va a corresponder al Pirata. Primer error en la salida de Adrián Sporle. Esa pelota entre Maldonado. Y Adrián Maravilla Martínez, bien atento estaba en la recuperación. Manuel Vicentini para quedarse con la bocha. Primeras indicaciones del Chino, del ruso Ricardo Sielinski. Parece no gustarle mucho lo que está viendo en este pasaje del partido. La pelota en poder nuevamente de Escudero. Sale Racing, dos centrales de la Academia en un puesto chivo, en un puesto complicado, que son del riñón del club, Escudero y Martínez. Dos jóvenes, recordamos que ya no forma más parte del plantel Marcos Rojo, que se ha ido a jugar Estudiantes de La Plata y que va a estar jugando el próximo jueves por Copa Libertadores frente a Flamengo. Muchos problemas para el conjunto de Avellaneda en esta parte del año. La salida se equivoca con lo justo Leonel Pérez. Ese balón que termina impulsado afuera del campo de juego, el lateral por la derecha, que le va a corresponder al Pirata. Retrocede Tomás Conegni. Para hacerse cargo de la reposición de manos va a estar Leonardo Morales. Ya toma la pelota entre sus manos. Morales que amagaba a jugar con el Mudo Vázquez. Le va a empezar a contar Falcón Pérez. Pasarini que la peina. La recuperación era de Pérez. Hacia atrás va para Escudero. Escudero tocando para Nacho Rodríguez, que la revolea hacia el territorio del Pirata, donde devuelve de cabeza a Maldonado. Habrá salida de manos nuevamente que le va a corresponder a la Academia por el sector izquierdo. Ya lo hacen rápidamente por aquel sector el Gato Lódico. La tiene Leonel Pérez. El topetazo del Chino se la raya en recuperación limpia del hombre del Pirata. La tiene el Mudo. Se viene Franco Vázquez con la pelota. Traslada el Mudo. Tiene campo para recorrer. Ya pica Adrián Sporle. Va Sporle. Vaya Sporle. Y se viene Sporle en el área. Está Ramiro Hernández. Está Pasarini también. Sporle que se mete al área. Sporle con la derecha. ¡Ah! Mira vos. Se animó Adrián Sporle. Le dio con la de palo. Esa pelota que salió muy cerquita del ángulo izquierdo del arco defendido por Facundo Cambeses. Lo tuvo el Pirata. Primer llamado de atención para el fondo de la Academia.
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0: Ramiro Hernández que va con todo en la mitad del campo de juego. La recupera Ramiro, juega para Pasarini. Se viene Luca, va Pasarini. Quería zafar de la marca de Escudero, pero recupera la pelota rápidamente el Pirata con Ramiro Hernández. La tiene el mudo Franco Vázquez, la pisa, la muestra la pelota, ya descarga hacia el sector izquierdo del campo de juego para la trepada del Chino Lucas, se la rayan. Se viene el Chino, amagaba el Chino, juega hacia atrás nuevamente, va la pelota para el mudo. La toma el mudo, se apoya en la figura de Lisandro López, sale ahora con Alexis Maldonado, el pelón por el sector derecho del campo de juego en poder de Adrián Sánchez. La toma Sánchez, Sánchez jugando para Maldonado, el cambio nuevamente hacia la izquierda para que le tenga el mudo. Levanta la cabeza Franco Vázquez, iba a presionarlo por aquel sector Lautaro Díaz. Hombre que llegó para reforzar el plantel de la Academia para este torneo clausura. La equivocación de Manuel Vicentini, se la puso en los pies a Conegni. Se viene la contra de la Academia, va Conegni, va Conegni. Conegni se mete al área, Conegni el centro, hacia atrás, la pelota que termina rebotando en Sánchez. Ve complementado por aquel sector Leo Morales. Sale Sánchez, la pisaba Sánchez peligrosamente dentro del área. El que quiere encabezar la contra era Emiliano Rigoni, se equivoca y la pierde la pelota. Va nuevamente para Conegni, la tiene Tomás. Conegni que juega hacia atrás, la pelota para Lautaro Díaz. El pase va para Conegni, el centro de Conegni, cae Conegni, no había nada. Absolutamente nada, dice ya el Falcón Pérez. Batió el suelo Tomás Conegni. Habrá salida que le va a corresponder el Pirata en casi 7 de esta primera parte. Vicentini la salida por el sector izquierdo del campo de juego, ya la toma el Chino Lucas en la raya, levanta la cabeza el capitán Celeste, el cambio de frente hacia la derecha para que trepe la cancha por aquel sector Leo Morales. Se viene Morales, Morales buscando la Pasarini, quiere aguantar Pasarini, pero bien atento en el corte. Y en el anticipo aparecía Martínez. Sale Martínez. Martínez y la bocha para el otro Martínez, para Adrián Maravilla. Aguanta la marca de uno, de dos, de tres, pero termina perdiendo con el mudo Franco Vázquez. Recupera a Lisandro López. El Iche que juega en el círculo central con Ramiro Hernández. Se viene a Ramiro Hernández muy solo. Estaba delante de él Lucas Pasarini, por eso prefiere tocar cortito para el mudo. Y el mudo juega para Sporle. El enganche de Sporle que recién lo dejó pagando Ezequiel Canavo cuando se metía al área y definía. Desviado ante la salida de Facundo Cambeses. El pase rasante del Chino. De cachetada jugando para Rigoni. Y acompaña a Morales y va Yacaré, va el Yacaré, rompe el juego. Escudero que la tira hacia el lateral. Habrá salida de manos que le va a corresponder a Belgrano ahora por el sector derecho del campo de juego. En ataque le va a corresponder este lateral a Leo Morales y al Pirata. El lateral de Morales va para el Chino. La para el Chino, la imprecisión del Chino, le tiró un ladrillo a Morales. Termina perdiendo la pelota el Pirata y lateral que le va a corresponder ahora al equipo dirigido por Romero. La tele que ya va a ser Ignacio Rodríguez. 8 minutos tenemos de la primera parte. Gesto adusto del ruso Ricardo Zielinski. Maravilla Martínez. La pelota que va para Conegni. El cambio de frente de Tomás Conegni. Para que aparezca por aquel sector Ezequiel Canavo. Canavo jugando para Escudero. La pedía Leonel Pérez. Va para el número 33. La tiene Pérez. Aparece en escena ahora Ulises Ortegoza. El ex hombre del Club Atlético Talleres. El gato Lódico. Lódico tocando la pelota nuevamente para Escudero. Escudero con Lódico. Solo le dice. Trepe la cancha nomás. La apertura hacia la izquierda para que se venga Nacho Rodríguez. El centro de Rodríguez pega. En humanidad de Maldonado. Le queda Conegni. El centro de Conegni. No se desviaba en nadie. Queda directamente en las manos de Manuel Vicentini. Le toma el número 23 Celeste. Vestido completamente de verde en esta noche de Avellaneda. A salir el arquero Pirata desde el fondo. La pelota para Maldonado, el pelotazo largo de Maldonado, al pecho iba de Escudero. Escudero que la pone a volar, buscando la Maravilla. Va Maravilla con Maldonado. Cruza bien el cuerpo a Alexis, evita que se le vaya el córner, quería hacerle rebotar y no pudo. La recuperación del gato Lódico, la pelota para Nacho Rodríguez, se viene Rodríguez. Va Rodríguez, trepa la cancha Rodríguez, con la marca de Emiliano Rigoni, el centro de Rodríguez no. Mete el freno de mano, mete la pausa, insiste ahora Rigoni en la recuperación. No puede, la pelota en poder de Maravilla Martínez, juega hacia atrás para Ortegoza. Ortegoza y el pase filtrado, se rebotaba esa pelota en el hombre de Racing, piden fuera de juego. Los hombres de Belgrano, así lo marca el asistente número uno, recordamos que es el señor Pablo Acevedo. Habrá salida que le va a corresponder al Pirata del fondo, fuera de juego del hombre de la Academia. 10 de la primera parte, el partido 0-0.
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0: con el corazón. La salida de Adrián Sánchez, pelotazo hacia la mitad de la cancha buscando la Pasarini. Pasarini juega para Hernández, casi se lo olvida la pelota, sigue Ramiro. Ramiro jugando para el tanque. Pasarini que mete el cambio de frente. De memoria, se va a equivocar, lo pone en un compromiso a Leonardo Morales, que gana igualmente de cabeza. La pelota en poder del chino se la raya. Lucas que juega hacia atrás, la pelota para Alexis Maldonado. Maldonado entregando nuevamente para Morales la salida que se le va a hacer ahora por el sector de la mitad del campo de juego para el Mudo Franco Vázquez. Mete el cambio de frente el Mudo. El Mudo buscando a Sporle, que la mataba con el pecho. Tres para la cancha de Sporle. Amaga y engancha hacia adentro. Toca hacia atrás nuevamente por el Mudo. Se viene el Pirata. La tiene el Mudo. El Mudo jugando para Sánchez. Uno que se anima a pegar lejos. ¡Sánchez! El rebote de Cambeses. El rebote de Cambeses. Casi, casi Adrián Sánchez. Le pegó desde el patio de la casa. Bien Facundo Cambeses para abortar el grito de gol del Pirata. Segunda situación de Belgrano. Segunda aproximación clara. Está la más por ahora, porque lo obligó a revolcarse a Facundo Cambeses. La salida que le corresponde a Racing desde el fondo. Saludos ahí para la gente que se va sumando al vivo de YouTube en el canal de K90 en cuarteto radio.oficial. Mándonos un saludo ahí a la vieja que está haciendo el aguante y que quiere que gane el Pirata, obviamente, para Charlie, que también quiere exactamente lo mismo. Recordamos, termina el partido del Pirata y rápidamente cortamos transmisión y empezamos la de la T. De a poquito va llegando gente al Mario Alberto Kempe. La salida del Pirata con el Mudo Franco Vázquez. El cambio de frente para el chino. Y el chino que lo hizo pasar de largo a Nacho Rodríguez. Miró Rigoni. Y se viene la contra de Belgrano. Rigoni que la tira larga con la marca de Escudero. Lo cruza bien el cuerpo Escudero. Gana Escudero. Va a salir Racing de fondo. Escudero que engancha. Choca con Rigoni. Meten el cuerpo los dos. Todos traban. Todos pelean. Va Escudero. Falta de Rigoni. Hay tiro libre que le va a corresponder a Racing. Y salida del fondo. Guapo el pibe, ¿eh? Le cruzó el cuerpo. Le ganó bien. Después no podía Emiliano Rigoni quedarse con esa pelota. Terminaba cometiendo infracción el volante del Pirata. Por eso la salida le va a corresponder una vez más a Racing desde el fondo, cuando estábamos viendo una vez más ese derechazo de Adrián Sánchez. Una pelota que se fue elevando poquito del suelo, obligando una muy buena tajada por parte de Facundo Cambeses. 12:30 marca el cronómetro en estos primeros 45 minutos. La pelota en poder de Tomás Conen y hacia atrás entregando la bocha para que la tenga Rodríguez. Rodríguez para Escudero. Sale Escudero del fondo. Escudero tocando para Cambeses. No se quiere desesperar Racing. Recordamos que el último duelo entre ambos fue por Copa Argentina. La victoria de Racing 1-0 con gol de Tomás Conegni. Cuando arrancaba el partido, después Belgrano, que lo buscó y lo batalló, no pudo darlo vuelta. Lateral que le va a corresponder a Racing por el sector derecho del campo de juego. La pelota en poder de Ezequiel Canavo. La pide Conegni adentro del área. Canavo seguramente haga un lateral con las manos. Pelota que va a caer en el área defendida por Vicentini. La peinaba Lautaro Rodríguez. Maravilla Martínez. No podía el Mudo. La recuperación de Lódico. Lódico entregando la pelota para Rodríguez. Se equivocaba. Quedaba corto. Va el Mudo. Gana Leonel Pérez. Pone el cuerpo Pérez. No puede llegar a robarle al chino. La recupera el Gato. Y Lódico toca para Pérez. Se viene Racing otra vez a la carga. Racing obligado a retroceder. Leonel Pérez juega para Canavo. La tiene Ortegoza. El pase de Canavo buscándolo al Gato Lódico. Esa pelota que se va del campo de juego. Habrá salida que le va a corresponder al Pirata en defensa. Por el sector izquierdo se va a venir lateral para el conjunto dirigido por el ruso Zielinski. Miraba y daba algunas indicaciones Sebastián Chirola Romero, el entrenador académico. Lateral de Sporre, la peina Pasarini, pelota se la mete a la cancha. Pone bien el cuerpo el chino, se lo lleva Pasarini ahora. Aguanta Pasarini, pierde Pasarini, no había falta. Siga, dice Falcón Pérez. La pelota hacia adelante, Maldonado. El toque cortito de Franco Vázquez hacia atrás entregando la pelota para Adrián Sporre. Sporle con Lisandro López, más atrás aún jugando con Manuel Vicentini, que mete el pelotazo largo hacia el mitad de la cancha, donde recupera esa pelota el Gato Lódico. Al pecho iba de Ortegoza. La pierde con la marca de Sánchez. Recupera Ramiro Hernández. Va otra vez para Adrián. La tiene Sánchez. Sigue Sánchez. Sánchez para el Mudo. Mudo con la marca de Adrián Maravilla Martínez. El toque hacia atrás otra vez para Adrián Sánchez. La apertura sobre la derecha para Leo Morales. Pelota hacia adelante para buscarlo a Pasarini. Aguanta el 9 y va el duelo otra vez con Escudero. Y va Pasarini que se quiere meter al área. Insiste el tanque, va Pasarini. El toque hacia atrás no. La aguanta con lo justo Pasarini. Pelota que sale del campo de juego. Habrá tiro de esquina para el Pirata. Por muy poquito esa pelota no le quedaba a Pasarini, que buscaba el pase adentro. Habrá tiro de esquina para el equipo del ruso. Es el primero de la noche en Avellaneda. Es el primero para el Pirata cordobés. Lucas se la rayan que va a tomar esa pelota. Se va a hacer cargo de la ejecución del mismo. Está Pasarini en el área. Está Morales. Está Maldonado también, finalmente cambian la determinación. Llamado desde el VAR para Yael Falcón Pérez. En la reiteración se alcanzaba a ver que después del toque de la pelota de Ignacio Rodríguez, le volvía a pegar en el talón a Lucas Pacerini, por eso no hay tiro de esquina. La pelota que le corresponde a Racing. La salida con Leonel Pérez, presionado por Adrián Sánchez. El balón hacia el territorio celeste, donde no podía Maldonado, donde devuelve Lisandro López, donde le queda esa pelota ahora a Adrián Maravilla Martínez, que se dormía y la termina recuperando el mudo Franco Vázquez. Lo toma de la camiseta Maravilla Martínez. Hay tiro libre que le va a corresponder al Pirata dentro de su propio campo. Tiro libre que ya hicieron rápido. El cambio de frente del Chino Salarrazán, que quedaba corto. La pelota en la mitad de la cancha. Metía el mudo Vázquez. Jugaba hacia atrás Pérez. La pelota para Facundo Cambeses. El toque para Martínez. Martínez para Cambeses. 16:30 tenemos el primer tiempo. El Gato Lódico en la salida para la Academia. El toque va para el ex hombre de Instituto. La tiene el Gato. Traslada a Lódico. Lódico entregando la pelota para que tome la misma Martínez. Martínez para Adrián Maravilla. Se la extirpaba Adrián Sánchez. El toque de Pasarini. Va para Ramiro Hernández. Hernández va para el Chino. En el círculo central el Chino. Le rebotaba el Chino. Esa pelota recuperada por Lódico hacia atrás para Escudero. El Gato descargando para Rodríguez. Se viene otra vez a la carga a la Academia. Iba Tomás Conegni. Se viene Conegni. La tira larga Conegni. Quiere llegar hasta la línea de fondo. Mete el centro, no. Mete el freno de mano. Va a jugar hacia atrás seguramente. La pelota la toma el número 19. Estamos hablando de Ignacio Rodríguez. La pide el Gato Lódico, va para Lódico. Maravilla Martínez, la devolución para Lódico, ojo que le pega. ¡Lódico! Se remate, que se va ancho por el caño izquierdo del arco defendido por Vicentini. Habrá salida desde el fondo que le va a corresponder al Pirata. Primera intención, primer intento de Racing de ir contra el arco de Vicentini. Por suerte para el Pirata se fue bastante desviado. Casi 18 del primer tiempo, el partido 0-0. Salida del Pirata con Sporle. El toque hacia atrás de Adrián Sánchez. La pelota en poder de Lisandro López. La tiene el Licha. Va para Manuel Vicentini. El derechazo largo de Vicentini. Hacia la posición de Lucas Pacerini. La baja con el pecho. Pacerini jugando para el mudo Vázquez. Pone el cuerpo Vázquez. Pierde con la marca de Leonel Pérez. Se viene Pérez. Va Pérez. Insiste Pérez. Choca con Lisandro López. No hay falta. Sigue, dice el juez. El balón en poder ahora por aquel sector de Lautaro Díaz. Se viene Lautaro Díaz. Mete el freno Lautaro Díaz. Juega la pelota para que la tome Gastón Lódico. Lódico para Ortegoza. La tiene Ortegoza. Ortegoza y el cambio de frente, buscándolo a Escudero, que la mata con el pecho, la tira hacia adelante. Trepa la cancha Escudero, va para Conegni. La pide Rodríguez, la toma ahora Ignacio Rodríguez. El toque hacia atrás para Escudero. Escudero con Pérez. La toma Leonel Pérez. Lódico. De primera para Martínez, va a presionar Pacerini. Hacía falta Pacerini, la va a cobrar. Si cobra la infracción, ya el Falcón Pérez le va a llamar la atención a Luca Pacerini. La infracción fue clara. La salida que le va a corresponder a Racing dentro de su propio campo. Obliga a Pacerini con esa marca a que el jugador de Racing tire el pelotazo. Y después innecesariamente va a meterle ese topetazo. Y termina cometiendo una infracción clara. La salida de Escudero. Escudero entregando para Leonel Díaz. La tiene Díaz. Díaz y la pelota nuevamente hacia atrás para Facundo Cambeses. Bien parado Belgrano por ahora en el campo de juego. Con los dos hombres en la delantera que van haciendo, va a tratar de ahogarle la salida. Con Lucas Elarrayán y con Lucas Pacerini. Y el Chino que le dice a Pacerini que vaya a presionar un poquito más arriba. La salida de Martínez. Canavo. El control que le quedaba largo. No podía Sporle. Ahora la tela que le va a corresponder a Racing nuevamente por la derecha. Ya tenemos finales en el día de hoy. En breve te lo vamos a estar contando. Seguramente en el entretiempo ya se va a estar sumando Leo. Se viene Pacerini, ahora va Pacerini. Se la robaba la pelota Ezequiel Canavo. Falcón Pérez que dice que hay lateral que le va a corresponder a Racing. Le dice a Pacerini que había pegado en él esa pelota. Por eso el lateral le corresponde nuevamente a la Academia. La salida con Pérez. La tiene Leonel Pérez. Para ir anticipando un poquito, San Lorenzo volvió el triunfo. Le ganó por 1-0 al Deportivo Riestra. En el nuevo gasómetro, ahí duelo de vecinos. Un par de cuadras lo separa nada más. Canavo. El pelotazo en profundidad para que vaya a buscarla a Lautaro Díaz. Era Ortegoz el que iba a buscar esa pelota. La deja correr. Lisandro López la dejaba correr también. Manuel Vicentina y salía desde el fondo. Que le va a corresponder al equipo dirigido por el ruso Ricardo Cianicchi, que sigue con cara de malo, ¿eh? Sigue con cara de muy pocos amigos. El ruso no le gusta absolutamente nada lo que está viendo en este pasaje del partido de Belgrano cuando ya llegamos al minuto 21 de la primera mitad. Otro final, como te decía, para algunos clásicos, para otros no, en Vicente López. Lo ganaba Argentino Junior al partido en el duelo interzonal. Y cerca del cierre del partido lo empataba Platense. Partido que terminó 1-1. Partido que para los del grupo B les viene como anillo al dedo que no haya ganado Argentino Juniors. Y por la misma zona, otro que cayó fue Independiente Rivadavia de Mendoza, líder de la tabla anual, que cayó 5-0 goleado por Rosario Central. En Avellaneda hay falta y tiro libre en la mitad del campo de juego que le corresponde a Racing. La infracción de Ramiro Hernández sobre Ezequiel Canavo. Tenemos el primer amonestado de la noche en Avellaneda. El número 8 del Pirata. Lódico para hacerse cargo del tiro libre. Pisando el minuto 22 de la primera parte. Lódico y Nacho Rodríguez que dialogan. Levanta su brazo derecho el Gato Lódico. Pelota que va a caer en el área, defendida por Vicentini. El despeje de cabeza era de Lisandro López. La pelota recuperada por Escudero. Se viene el central, va Escudero con la marca del mudo Franco Vázquez. Pone bien el cuerpo el mudo, le cruzaba la humanidad. El talentoso volante creativo que tiene el Pirata, el lateral que va a corresponder al equipo dirigido por el ruso. Ya llega para hacerlo Leo Morales. Morales que dice a sus compañeros que no se vayan tan lejos, que esperen un poquito. ¿A quién buscará el Jacare? El lateral largo buscándolo al Chino Celarrayán. No llegaba Rigoni. Llega el Gato Lódico. Mete Rodríguez. Chocaba Rodríguez. Queda sentido Rodríguez. Siga, siga, dice el juez. Pica Tomás con él y quedan fuera de juego. Sube el Lódico ahora. Va el Gato. El Gato Lódico jugando para Ortegoza. Buena apertura ahora para Canavo. Viene Canavo, viene Canavo. Llega con lo justo Canavo. Exigido, pero llegó. Levanta la cabeza Canavo. El toque nuevamente para Lódico. El centro de primera. La área. El cierre. Con pifi incluida de Morales. Va a buscar la Díaz. La pelota que pica en el área. Díaz que quiere. Ese balón que termina fuera de los límites del campo de juego. Ahí salía desde el fondo que le va a corresponder al equipo dirigido por el ruso. Levanta sus dos brazos Lisandro López, que piden córner los hombres de Racing. El asistente marca córner. A ver esa pelota en quién pega. Estaba afuera del campo de juego esa pelota. La habían dejado picar el delantero académico. A ver ahora a quién va a amonestar. Lo llama Sánchez. A Sánchez o a Rigoni. A ver, amonestado a Adrián Sánchez, ¿eh? Amonestado Sánchez por ese choque con Ignacio Rodríguez, segundo amonestado de la noche en Avellaneda. Es el segundo en el Pirata. Y finalmente dan el tiro de esquina. Es el córner para la Academia. Para hacerlo el Gato Lódico ya levantó los dos brazos. La indicación es Falcón Pérez. Tiene que salir de esta el Pirata, de la discusión, de las faltas. El centro de Lódico pasado el segundo palo. La mete Escudero. Vicentini. Vicentini seguro en ese primer palo para quedarse con la pelota. Va a salir el Pirata del fondo con su arquero. Aprovecha para dar algunas indicaciones. Sale con una de Bowley entregándole la pelota a Lisandro López. López jugando para Sporle. Bien presionado sobre la banda. Sporle no puede hacer el giro. Ahora sí gira. La tira hacia adelante. No llegaba Hernández. La termina sacando hacia el lateral Ulises Ortegoza. A ver qué pasó en esa jugada. Iba innecesariamente con el brazo arriba Adrián Sánchez, por eso la tarjeta amarilla que le mostraba el árbitro del partido. Inmediatamente después de la infracción, si hay tipazos en el fútbol argentino, uno es Adrián Sánchez, ¿eh? Rápidamente pedía disculpas. Pacerini. Se la roban a Pacerini y a Leonel Pérez. La mete en la mitad de la cancha. La toma por aquel sector del campo de juego Tomás Conegni. El pase filtrado va para el Gato Lódico. Buen pase, se viene la contra de Racing. Lódico abriendo ahora para que se venga Lautaro Díaz. El centro de Lautaro Díaz al área. Devuelve de cabeza como puede Alexis Maldonado. El peligro no pasa. Otra pelota que va a caer en el área. Va Díaz. Lisandro López que termina despejando. Va a buscarlo otra vez Lautaro Díaz. La termina robando Adrián Esporle. Pero el rebote quedaba largo. Por eso le queda a Canavo. Canavo entregando para Pérez. Pérez jugando para Conegni. Conegni de primera para el Gato Lódico. El taquito de Lódico. La tiene Maravilla Martínez. Va a buscarla por aquel sector. Iba el hombre de Racing. Perdía solo la vertical. Sale jugando Alexis Maldonado. Maldonado que amaga por un lado, amaga para el otro. Intentaba jugar con Sánchez. La pelota recuperada por Escudero. No va a pitar el lateral. Habrá salida de manos que le va a corresponder a Belgrano por el sector derecho del campo de juego. Aquí en el Mario Alberto Kempes a esta hora. Estamos viendo a la terna arbitral que está adentro del campo de juego. Terna arbitral encabezada por Sebastián Zunino, que estará acompañado por Hugo Páez, por Iván Allende y por Valentín Pompey. Los cuatro haciendo un reconocimiento del campo de juego. Los trapos ya están colgados desde hace rato. La gente de a poquito va empezando a colmar cada una de las ubicaciones de este Mario Alberto Kempes, de un taller necesitadísimo de tener que volver al triunfo. Como sea, tiene que conseguir la victoria frente a un rival que también llega necesitado de este partido. 26-30 marca el cronómetro en Avellaneda. La salida con Lisandro López. Levanta la cabeza, no la rifa el Licha. Juega, se remite la cancha para Adrián Sánchez. Sánchez entregando la pelota ahora para el Chino. Se viene Serrarayán, aguanta la embestida de Conegni. Serrarayán que amaga, Serrarayán que la cuida. Serrarayán que juega la pelota para Morales. Se viene Yacaré, va Morales bien abierto por la derecha. Está Rigón en el centro al área. En contra, casi gol en contra. Casi gol en contra de Escudero. Lo tuvo Belgrano otra vez por la cabeza de Escudero. Se ha salvado Racing, hay córner para el Pirata. El centro de Emiliano Rigoni, de Yacaré Morales, perdón. Y cuando entraba Pasarini solo por el segundo palo, había gritado Facundo Cambeses. Se anticipó Escudero y casi en contra. Belgrano logra ponerse en ventaja. Segundo tiro de esquina de la noche, es el primero para el Pirata. Va a venir el centro del Chino Lucas Serrarayán. Desde el cuarto de círculo del sector izquierdo, el centro del Chino, el primer palo, el despeje de cabeza de Canavo. La pelota que queda bollando por ahí, nace la contra de Racing. La tira larga por aquel sector Lautaro Díaz. La recuperación es de Adrián Sánchez. El toque hacia atrás para Adrián Esporle. Esporle tocando la pelota para Lisandro López. El Iche que juega para Rigoni. Es el Mudo Franco Vázquez. El Mudo que lo pone a correr por aquel sector a Maldonado. Maldonado nuevamente para el Mudo. Levanta la cabeza el Mudo, la tira hacia el área. Va Pasarini, la baja con el pecho. Pasarini jugando para Maldonado. Lo va a tener Ramiro, va Hernández. Hernández. ¡Cambeses! Enorme Facundo Cambeses para ahogarle el grito de gol a Ramiro Hernández. Lo tuvo otra vez el Pirata y córner para el Celeste. Mirá vos la jugada de Hernández. La bajó, la acomodó, pensó, enganchó. Le quedó el remate franco otra vez al arco. Y enorme Facundo Cambeses para tirar al córner. Tercero del partido. Es el segundo para el Pirata, segundo de manera consecutiva. Ahora va desde el otro sector del campo de juego, desde el cuarto de círculo derecho. Y va otra vez el Chino. Es un lindo momento Belgrano, ¿eh? El centro de Serrarayán al punto del penal. Le queda Maldonado el rebote. La pelota que va a buscarla en el Mudo, la deja salir el Mudo porque hay córner. Hay córner nuevamente para el Pirata. Todos piden cuando una pelota cae en el área, ¿no? Los de Belgrano piden un agarrón, los de Racing piden una mano. Están pedigüeños los muchachos. Jugada preparada, el toque cortito. La pelota de Emiliano Rigoni quedaba corta. Va a quedar a Ramiro, va Ramiro. A Ramiro Hernández que cae. Terminaba chocando, no pasa nada. La toma la pelota Cambeses. Va a salir Racing desde el fondo. Otra imprecisión y Belgrano desaprovecha esta jugada en ataque. Le cruzaba bien el cuerpo Lautaro Díaz, Adrián Esporle. La recuperación de Hernández. Ya la tiene Sánchez. Levanta la cabeza Adrián Sánchez. Juega para Emiliano Rigoni. Rigoni que se pone de frente a la jugada. Lo quiere poner a correr a Pasarini. Espérate que lo rebotaba el tanque. La saca Escudero hacia adelante. La recuperación de Rigoni. Va a buscar a Pasarini. Ya pasó Rigoni. La pelota se le emite a la cancha. La tiene el Chino. Engancha el Chino. Choca el Chino. Pierde el Chino con Pérez. Tiempista Pérez para recuperar esa pelota. Piden falta que el árbitro no le da. El pelotazo largo en profundidad para Conegni. Se viene Racing ahora. Conegni de centro al área. Vicentini. Vicentini que se queda con esa pelota. Dale, dale, le dice Manuel Vicentini al Mudo Franco Vázquez. Muy dolorido quedó Lucas Pasarini, que pide atención médica para el partido. Ya el Falcón Pérez. Lo van a atender al atacante del Pirata. Le pide el ingreso a los médicos. Se quejan del golpe justamente de Leonel Pérez cuando iban a disputar esa pelota. A ver qué pasó. Y dejaba la piernita Pérez cuando caía al suelo. Lo termina golpeando sin intención al hombre del Pirata, pero había un toque claro del jugador de Racing sobre

Siguen atendiéndolo a Lucas Pacerini. Agradecemos a todos los que están prendidos, como siempre, en el aire de Cuarteto.com Radio en el 87.5 FM. A todos los que están a través del canal de YouTube de K90 en cuartetoradio.oficial. Ahí los saludamos al amigo Santino Morero, que ya está prendido, puñito para arriba, siguiendo la transmisión, atento a lo que está pasando con este duelo entre el Pirata y la Academia en el cilindro de Avellaneda. La salida que le va a corresponder por el sector izquierdo del campo de juego a Racing por el lateral, pero me parece que el partido lo había parado Falcón Pérez. Tendrá que haber un bote a tierra. Pide la pelota Falcón Pérez, bote a tierra, pelota que le va a corresponder al Pirata. Pacerini, que se enoja, va, se enoja. Le recrimina al asistente número 2 por esa supuesta infracción, por ese golpe de Leonel Pérez. 32 minutos del primer tiempo, la pelota en poder de Lisandro López. Renovamos el saludo para el amigo Charlie Pajares, que está prendido una vez más a la transmisión en el canal de YouTube. La salida de Maldonado. La rifa Maldonado, la regala Maldonado. Esa pelota que le cae en poder a Ignacio Rodríguez. Presionado contra la banda y por el Chino se la radan. La termina recuperando el Chino. Hace la contra del Pirata, el Chino, que quiere meter el cambio frente. Canavo en el corte. Va a buscar la Pacerini. Gana con la cabeza Pacerini. Va a buscar la Ramiro Hernández. Otra vez con la marca de Ezequiel Canavo. Lleva a meter la cabeza. Va a buscar el cuerpo. Cruza bien el cuerpo Ramiro Hernández. Y se viene a Sporle. Sporle para el tanque. La tiene Pacerini. Ahora cara Pacerini. La cuida. Le empaló para el Chino. Al bombazo el Chino. Pacerini. Y eso. Y eso Falcón Pérez, saque de arco, dice Falcón Pérez. Saque de arco, dice Falcón Pérez, lo tuvo otra vez Belgrano. Se ha salvado Racing. Pacerini le dice a Falcón Pérez, mirá si estoy con un botín menos. Piden falta a los hombres de Belgrano. Pacerini, que aguantó la marca de los tres hombres de Racing. La bomba del Chino se la rayó en el rebote de Facundo Cambeses. Cambeses no lo toca. A ver si es con Martínez cuando va a buscar ese rebote. Lo cierto es que el árbitro ya cobró. Hay salida del fondo. Saque desde el arco que le va a corresponder a Racing. Le cobraron fuera de juego finalmente al tanque Pacerini. La salida con Escudero. Le falta así. Para los que están viendo en el canal de YouTube, muy poquito a Belgrano para poder romper con esta paridad. Después vamos a darnos una vuelta por las tablas de posiciones, a ver cómo han quedado al momento y con los resultados del día de hoy. La salida con Escudero. Escudero nuevamente para Cambeses. Cambeses y el pelotazo largo buscando el pique de Ezequiel Canavo. Y gana Canavo. Y se le escapa Canavo a Sport. Le alcanza a meter el centro. Falta, falta, falta, falta. Tiro libre para Racing en el borde del área. El agarrón de Adrián Sportle. El tiro libre para Racing y la tarjeta amarilla para el número 3 celeste. Cuando parecía que era una jugada intrascendente, una jugada que no llevaba peligro porque Lautaro Díaz no la podía peinar, ese pique y esa trepada por parte de Ezequiel Canavo lo terminó complicando a Sportle, que no le quedó otra que agarrarlo de la camiseta y cometer la infracción. Tiene un muy buen tiro libre Racing, tiro libre peligrosísimo contra el arco de Manuel Vicentini. 35 marca el cronómetro de estos primeros 45 minutos. Te recuerdo que apenas termina el partido del Pirata y nomás largamos la previa de lo que va a ser Talleres frente a Independiente. Hernández y Celarrayán en la mini barrera. Va a dar la orden Falcón Pérez. Jugada preparada, el toque hacia atrás. La tiene Ortegoz, el centro del segundo palo. La baja Escudero. ¡Oh! Vicentini. Vicentini, que se queda con esa pelota. Va a salir desde el fondo el Pirata. Quiere meter la contra con Ramiro Hernández. Pierde con la marca ahora del Gato Lódico. El centro otra vez de Lódico. Mía, grita Vicentini. Se vuelve a quedar con la pelota el número 23 celeste y sale rápidamente por la derecha. Ahora con el minero Rigoni. Quiere probar por la otra banda. Se viene Rigoni ahora. Tiene campo para recorrer. Rigoni con paso por Independiente. No es muy querido por Avellaneda. Por lo menos de ese lado de Avellaneda. Se viene el Chino de Salarán. Ya picó a Sportle. Se viene Adrián. La tiene a Sportle. Lo va a encarar a Canavo. La pisa. Juega para el Chino. El Chino de espaldas a la jugada. Tiene que retroceder para el Mudo Franco Vázquez. La tiene Vázquez. La pelota que rebota en la marca de Lautaro Díaz. Rebotaba en el Mudo Franco Vázquez. Que la tiene nuevamente la pelota y jugaba hacia atrás para Maldonado. Maldonado para Lisandro López.

0: López. La tiene el Licha. La pisa, la muestra el Licha. Lo pone a correr ahora el Chino. La mata con el pecho. El Chino que juega para Ramiro. Se viene a Hernández. Lo va a encarar a Martínez. Ramiro Hernández que tiene un caño. La tiene, se la raya, la empala sobre la área. Buscándolo a Pacerini. Sacaba el cuerpo Pacerini. Esa pelota le queda a Facundo Cambeses. Sale Racing desde el fondo. La importancia de lo que te decía cuando arrancamos la transmisión de este partido de Belgrano y Racing. Porque si el Pirata gana, se va con 23 puntos. Se viene Lautaro Díaz, ahora va Díaz, el centro de Díaz. Lisandro López atento en el corte. Es Porle para complementar. La pelota en poder del Mudo. El Mudo Franco Vázquez, la cuida el Mudo con la marca de Ezequiel Canabo. La saca directamente hacia adelante. Pacerini que aguanta. Buen toque para Ramiro Grande, la devolución para el tanque. La tiene Pacerini, ahora es que hará Pacerini. Pacerini que aguanta la embestida por parte de Martínez. Juega hacia atrás, la pelota para Adrián Sánchez. El pase filtrado de Sánchez, llega el cierre por parte de Escudero. Esa pelota que pica, la baja Nacho Rodríguez. Va Rodríguez, pierde con la marca de Minado Rigoni. Ganaba limpio el volante celeste. Se viene el de Colonia de Tirolesa. Buen pase para el Chino, se viene Ramiro Grande, va Hernández. Hernández que choca acá, Hernández, no pasa nada. ¿Qué dice los Ramírez al Falcón Pérez? Dice que no había infracción sobre el número 8 celeste. Hay salida que le va a corresponder una vez más a Racing. La salida con el Gato Lódico. Se viene Lódico, 37 tenemos del primer tiempo. Lódico tocando para Rodríguez. Rodríguez con Conegni. Se viene Conegni, va nuevamente para el Gato. La toma Lódico. Tapiza, la muestra. Viene un poquito el panorama. Pispea, ¿qué huequito puede encontrar? Rodríguez. Lódico, Rodríguez. El toque, la devolución nuevamente para el Gato. Quiere meter el centro, apete que rebote en la marca de Morales. Y le traen en ataque que le va a corresponder a la Academia y a Ignacio Rodríguez. Casi 38 en el primer tiempo. El partido sigue empatado 0-0. Le trae el centro con las manos hacia el área, donde la peina Lautaro Díaz, donde rompe el juego completamente Lisandro López. Apete en órbita en el cilindro de Avellaneda. Había falta sobre Pacerini. Hay tiro libre que le va a corresponder al Pirata. Y aprovechamos el juego detenido para repasar un rápido la tabla de posiciones de la zona B, donde está justamente el Pirata. Rosario Central con esta goleada 5-0 ante Independiente Rivadavia Mendoza es el líder junto con Argentinos Juniors, pero mejor diferencia de gol para el Canalla. Los dos tienen 22 puntos. Después viene Belgrano con 20, Sarmiento de Junín con 19, un Sarmiento que todavía debe su partido frente a River y que va a estar jugando el próximo miércoles en su cancha frente al Millonario. Tiene 19, misma cantidad de puntos para Huracán, para Gimnasia, 18 para Barracas y 18 también para Independiente Rivadavia Mendoza cuando se viene Ramiro Hernández. El toque para Pacerini, aguanta el tanque, la tiene Pacerini, tiraba hacia adelante, no picaba nadie por aquel sector. El Chino Celarrayán estaba dentro del área, pero para el otro lado. Va a buscar la Pacerini, falta del tanque, hay tiro libre que le va a corresponder a Racing. Y hay tarjeta amarilla para el atacante del Pirata. Y otra vez Pacerini que llega tarde a disputar una pelota, a disputar un duelo. Le dejó la pierna y Ignacio Rodríguez. La falta, el tiro libre. Ya le había dicho una, le había dicho dos, le había dicho tres veces. Ya el Falcón Pérez que tuviera más cuidado a la hora de ir a buscar un balón. Es el cuarto amonestado de la noche. Todos pertenecen al Pirata. Hernández, Sánchez, Sporle y ahora Pacerini cuando estamos llegando al minuto 40 de esta primera parte. La salida de Escudero. Escudero tocando la pelota en mitad del campo de juego para el Gato Lódico que retrocedía para Facundo Cambeses. Cambeses entregando para Canabo. Se viene Canabo ahora, le pedía a Lautaro Díaz. Sigue Canabo. Canabo para Ortegoza. Ortegoza con Martínez. Martínez en el cambio para Escudero. Se viene Escudero. Toma la pelota Escudero. El toque cortito que va nuevamente hacia atrás para el número 43. Entrega para Facundo Cambeses. La salida de Racing nuevamente con Escudero. La pelota en la mitad de la cancha para Ulises Ortegoza. Levanta la cabeza, traslada la pelota, ya picaba Canabo. El que le tiene es el Gato Lódico, se equivoca, la imprecisión del ex hombre de Instituto. La recupera Ramiro Hernández y se viene la contra del Pirata. Ramiro jugando para el Mudo Franco Vázquez, se engancha Vázquez. Se viene el Mudo ahora, traslada el Mudo. El Mudo que entrega para el Chino, en el círculo central el Chino. Levanta la cabeza, mete el cambio para Emiliano Rigoni, que así se queda este Emiliano Rigoni. La tiene el Emi. Se viene Rigoni ahora, quiere meter el centro. Rigoni insiste, Rigoni. Rigoni que mete la pelota nuevamente para el Chino. La tiene, se la rasa el Chino que no se anima. Pasa el Emi que aguanta, va el Chino de zurda. ¡Gol! El Chino Celarrayán que se saca la bufa de encima. ¡Gol! los 41 minutos de la primera parte, el chino Lucas en la raya, abre el marcador, la jugada que había iniciado Emiliano Rigoni por el sector derecho, pedía la devolución, el toque para el chino para Pacerini, la devolución para el chino que de zurda, ajustado, remate contra el caño izquierdo del arco de Facundo Cambeses, a los 41, el pirata le gana, Racing en el cilindro 1-0. Y en algún momento tenía que llegar, ¿no? En algún momento tenía que venir la apertura del marcador. Yo te dije, le faltaba este así poquito al pirata para que pudiera abrirlo. Tenía que ajustar un poquito más en los últimos metros del campo de juego para poder romper con la paridad. Lo gana Belgrano y merecidamente lo gana el partido por 1-0. El gol del chino que rápidamente cuando iba a festejarlo hacía el gesto clarito, ¿no? De sacarse la mufa de encima. 42 marca el cronómetro de estos primeros 45 minutos. Lo gana el pirata por 1-0 en el cilindro de Avellaneda. Acá en el Kempes, a esta hora, los hombres de Independiente en la mitad del campo de juego, reconociendo el terreno, reconociendo el Mario Alberto Kempes, pisándolo a ver cómo está. Después de varios días donde ha caído bastante agua, donde hoy llovió un poquitito en horas de la siesta, donde por ahora no se han prendido el riego, habrá que ver. Seguramente tendremos un campo de juego bastante, bastante rápido a la hora que comience el partido. 21-30 entre Talleres e Independiente. La salida de Manuel Vicentini. Pelotazo largo. Aguanta Pacerini, la bajaba bien con el mulo. Recupera Ortegoza. Pierde con la marca de Ramiro Hernández. Ese balón que rebotaba en Ortegoza. Hay salida de manos que le va a corresponder el pirata por el sector izquierdo del campo de juego. Un poquito más tranquilo el ruso que sigue dando indicaciones, como lo ha hecho a lo largo de todo el encuentro. El lateral de Sporle. Hernández para el mudo. El rodeo de Franco Vázquez, obligado a jugar hacia atrás para Lisandro López. La tiene Licha. Lisandro López para Maldonado. Maldonado entregando para Adrián Sánchez. Recordamos que el partido tiene 4 amonestados, todos son del pirata. Traslada el balón Lisandro López. Buena apertura ahora para el chino. Se la rayan. La va a perder con la marca de Lautaro Díaz. Pone bien el cuerpo a Lautaro Díaz. Quería pellizcarle el chino. Trababa ahí Leonel Pérez con Ramiro Hernández. Quiere buscarle el chino. Se apete que se va al lateral. ¿Para quién va a ser? El lateral es para Racing, dice el árbitro del partido. Reposición de manos en este último minuto y medio que queda de la primera parte para la Academia. Salió rápido Ezequiel Canavo. Canavo entregando la pelota para Martínez. Martínez y el cambio de frente para Escudero. Trepa la cancha Escudero. Por ahora nadie sale a asfixiarlo. Ya picó por la izquierda Ignacio Rodríguez. Leonel Pérez. Pérez para Martínez. Se viene Martínez ahora completamente el cambio de frente buscándolo a Conegni. Va Conegni, va Conegni. Atento, atento, rápido para leer la jugada. Manuel Vicentini salió, se descolgó, perdón, esa pelota. Y va a salir Belgrano del fondo, último minuto. 44 tenemos ya el primer tiempo. Derechazo de Manuel Vicentí, pero que pasa al mitad de la cancha. En las alturas ganaba Pérez. Gana Maldonado. Maldonado para Sánchez. Sánchez para Rigoni. Aguanta Rigoni. Pide falta. El árbitro no le da bola. Por eso Pérez tiene Maravilla Martínez que lo pone a correr ahora por aquel sector a Conegni. El cierre de Maldonado. No quiere complicaciones. Alexis la saca directamente hacia el lateral. Hay reposición de manos que le va a corresponder a Racing. Ya lo hicieron rápido. Otra vez le dice Falcón Pérez. No, siga, siga. La pelota en poder de Conegni. Es Nacho Rodríguez. Rodríguez ahora sí con la pelota. ¿Viene, mete el centro o no? Amaga, tiene que jugar hacia atrás. Obligado por la presión y la marca de Leo Morales. La pelota de Escudero. Escudero para Conegni. Conegni, la pelota sobre el área. Cubría bien Maldonado. La deja correr a esa pelota Manuel Vicentini. El balón que se va del campo de juego. Habrá salida desde el arco que le va a corresponder al pirata. Tiempo cumplido en Avellaneda. Un minuto más se va a jugar. Vamos a tener minuto 46. En esta primera parte lo gana el pirata con el gol del chino a los 41 de esta primera mitad. Tranquilidad absoluta por ahora para el pirata, que con este resultado es líder de su zona y suma puntos importantes para la tabla anual también. Sánchez en la recuperación. Pacerini que pone el cuerpo. Pacerini marcado por uno, por dos. Sale Pacerini. Falta, falta, falta, falta. Hay falta sobre el tanque. Hay tiro libre en la mitad del campo de juego que le corresponde al pirata. Y si se anima Belgrano y lo hace rápido. Y si termina de dar el golpe de gracia Belgrano en este primer tiempo. ¿Quién te dice, no? Si lo juegan al área. Ya estamos por llegar a los 46. Es lo que había marcado ya el Falcón Pérez. Ya estamos en tiempo cumplido. A ver si lo deja jugar al tiro libre. El chino que ya acomodó la pelota. Maldonado que vuelve hacia la mitad del campo de juego. Le dice a Sánchez que se quede por si llega a haber algún rebote. Centro buscándolo seguramente a Pasarini. El centro del chino pasado el segundo palo. Cabeza que choca con un compañero. La pelota que va a salir del campo de juego. Ya el Falcón Pérez dice que no hay tiempo para más. Han terminado los primeros 45 minutos en el estadio Juan Domingo Perón, en el cilindro de Avellaneda. Está ganando Belgrano 1-0. El gol, ¿quién lo hizo? El chino Lucas se la rayaron a los 41 de este primer tiempo.
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0: Volvemos, amigos, después de un poquito de propaganda, un poquito de pausa para analizar lo que han dejado estos primeros 45 minutos. Esta victoria parcial de Belgrano por 1-0 frente al Racing Club de Avellaneda. Como lo decíamos a lo largo y en el transcurso del partido, ¿no? El Pirata se ajustaba unas cositas, si se tranquilizaba un poquito más en esos últimos metros del campo de juego, iba a tener rédito, iba a obtener resultado. Porque fue un poco más que la Academia. Es más, fue más que Racing. Tampoco es que lo avasalló, pero tuvo las situaciones de peligro más claras a lo largo de estos primeros 45 minutos. Había tenido casi apenas iniciado el partido un intento de Adrián Sporle, un Sporle que se metió al área. La jugada clásica de Adrián Sporle cuando engancha, hace su pierna menos hábil, buscando poder enganchar de vuelta hacia la izquierda, pero se animó. Ese primer enganche lo dejó adentro del área, definió con la pierna menos hábil y ese balón se fue ancho por el palo izquierdo del arco defendido por Facundo Cambeses. Después Racing intentó buscarlo por otros medios al partido, intentó por otros sectores del campo de juego tratar de llevar algo de peligro sobre el arco de Manuel Vicentini, pero no lo consiguió. Fueron solamente intentos. Correcto partido de la defensa de Belgrano, sin dejar muchos espacios libres en el fondo, tratando de evitar que la pelota le llegue a Adrián Maravilla Martínez, que es obviamente el atacante más peligroso que tiene Racing, controlando las trepadas de Ignacio Rodríguez por el sector izquierdo del campo de juego, tratando de cortar los circuitos justamente de juego de la academia de mitad de cancha para adelante. Y después Belgrano tuvo otras situaciones de peligro, porque tuvo la de Ramiro Hernández en el área. Ramiro Hernández que tuvo tiempo para parar, tuvo tiempo para enganchar, tuvo tiempo para buscar a ver qué era lo que hacía, pero se encontró con la figura de Facundo Cambeses y lamentablemente esa pelota terminaba en el tiro de la esquina. Belgrano dispuso en un momento de 3 córner de manera consecutiva. No los pudo aprovechar ninguno. Y después de tanto ir, y después cuando parecía que el partido se metía en esa meseta en la cual parece no salir, cuando parecía que el partido se iba a morir, por lo menos en estos primeros 45 minutos con el 0-0, llegó esa jugada por la derecha de Emiliano Rigoni, ese pase para Morales, el toque de Morales para buscarlo a Luca Pacerini, que aguantó la marca de 3 hombres de Racing, aguantó la pelota, el toque cortito para el chino Celarrayán, que de primera remató cruzado, pelota ajustada contra el caño izquierdo, pegando en el mismo para meterse al fondo de la red y marcar la única diferencia en el partido. El resultado le queda como anillo al dedo al Pirata para estos primeros 45 minutos. Un Belgrano que decíamos que tiene que tratar de ganar frente a este rival, el cual hace muchísimo tiempo que no le gana. Estamos hablando de 9 años que Belgrano no le puede ganar a Racing y 15 que no le gana en el cilindro de Avellaneda. Mirá vos la cantidad de tiempo que ha pasado de que Belgrano no le puede ganar al Racing Club de Avellaneda. Vamos a repasar cómo ha quedado la tabla de posiciones ahora, con este partido. Recordándote que más temprano San Lorenzo le ganó por 1-0 al Deportivo Riestra con el gol de Pagano a los 67 minutos de partido. Que Rosario Central le ganó 5-0 a Independiente Rivadavia de Mendoza. Resultado que por lo menos sorprende. 2 goles de Di María, 1 de Campas, otro de Copetti y el último de Marco Rubén. Marco Rubén, que se retiró como 5 veces del fútbol, volvió, sigue haciendo goles. Aquel jugador surgido de las inferiores de Rosario Central con paso por River y el fútbol del exterior. Que Platense y Argentino Junior empataron 1-1. Porcel marcaba el gol del Bichito, lo empataba Zapiola de penal a los 70 minutos del partido. Que está ganando Racing con el gol de Celarrayán a los 41 de la primera parte por 1-0. Y que dentro un ratito, a partir de la hora 21:30, va a comenzar a rodar la pelota en el Mario Alberto Kempes, en el máximo templo del fútbol de la provincia de Córdoba, en un campo de juego que luce, hoy me animo a tirarle el 10, hoy le pongo 10 de 10 al campo de juego del Mario Alberto Kempes. Ya están trabajando los utileros, los asistentes de cada uno de los equipos, acomodando todo para la entrada en calor, poniendo las pelotas en el área, poniendo los conitos, marcando el espacio para el fútbol reducido, para los centros, para pelotear a los arqueros. Ya están ambos planteles en los vestuarios empezando a cambiarse para dentro de unos minutos saltar al campo de juego para comenzar con la entrada en calor. Con los preparativos para este duelo. Duelo necesitado si los hay, ¿eh? Tanto Talleres como el Rojo de Avellaneda. Un Independiente que hoy está dentro de los equipos que clasifican al playoff. Pero con un presente duro. Viene a caer nada más ni nada menos que 4-1. En su estadio frente a Instituto. Donde ha perdido muchos puntos Independiente. Donde en algún momento fue goleado también por Gimnasia de Mendoza 3-0. Cuando arrancaba el torneo. Y rápido repasamos la tabla de posiciones de ambas zonas. Porque Instituto es el líder de la zona A con 26. Defensa y Justicia lo sigue con 24. Boca 21, al igual que Vélez. 17 para Lanús, para Ñuls, para Gimnasia de Mendoza y para Independiente. Hasta acá el último que clasifica. Más abajo viene Estudiantes y San Lorenzo con 14. A 3 puntos del último que clasifica a los playoffs. En el último lugar de la tabla de posiciones está Talleres. Tiene 8 puntos. Si hoy el Matador gana, lo deja en el último lugar de la zona central Córdoba de Santiago del Estero, que ayer empató con Estudiantes de La Plata 2-2 en Santiago del Estero. La tabla de posiciones de la zona B lo tiene punteros a 3 equipos. Rosario Central, Belgrano y Argentinos Juniors todos con 22 puntos. Central primero con más 8, Belgrano tiene más 6, Argentinos tiene más 5. Después viene Sarmiento de Junín, que ya le ganó a Aldo Civi por esta fecha, pero que tiene que jugar el día miércoles contra River para ponerse al día con el calendario. Tiene 19. En caso de dar el batacazo y ganar al Millonario, también igualaría la línea de Central de Argentinos y del Pirata. Huracán también tiene 19, Gimnasia también, todos ya jugaron. Barracas 18, Independiente Rivadavia de Mendoza quedó con 18, está acá los clasificados al playoff. Recordamos que el último de esta zona es Estudiantes de Río Cuarto, que en el día de ayer, luego de la derrota frente a River, perdió la categoría y el año próximo estará jugando en la Primera Nacional. Fecha, como te decía, la número 12, que arrancó el día viernes con la victoria 3-1 de Sarmiento en Mar del Plata frente al Docibe, que siguió con el empate en La Plata entre Gimnasia y Atlético de Tucumán, que siguió con el partido vibrante, partido entre Instituto y Boca, que vivimos junto con el señor Leo Álvarez aquí en el Mario Alberto Kempes, el 2-2, la victoria de Defensa y Justicia 2-0 frente a Unión de Santa Fe, que siguió ayer con la victoria de Barracas 2-0 frente a Huracán, el empate 2-2 que te contaba hace instante nada más entre Central Córdoba de Santiago del Estero y Estudiantes. Victoria de Banfield, el taladro, que le ganó por 2-1 a Tigre en victoria, profundizando el mal presente del equipo dirigido todavía por Diego Dabove. Habrá que ver hasta cuándo dura Diego Dabove al frente de Tigre. Recordamos que ya había hecho la mague de renunciar, que por los jugadores se terminó quedando. Por los jugadores no terminó por no renunciar el entrenador, con paso por muchos equipos, San Lorenzo, Argentinos Juniors, Instituto, entre otros. La victoria de River 1-0 frente a Estudiantes de Río Cuarto. Para mañana quedan solamente 2 partidos. A las 4 de la tarde Lanús estará jugando frente a Vélez en la Fortaleza Granate. 16 horas para ese partido. Y a la hora 18:30, el duelo que va a estar cerrando la fecha número 12 entre Gimnasia de Mendoza y Newell's Old Boys de Rosario. La próxima fecha, cuando ya están por volver los equipos en breve al campo de juego, ya estamos pronto para que comience a rodar la pelota nuevamente. Fecha número 13, que arranca el próximo jueves, 20 horas, con el duelo entre Huracán y Gimnasia y Grima de La Plata. Para el viernes, a la hora 19, Defensa y Justicia frente a Instituto. Y a la hora 21:30, Boca en la Bombonera recibe al Matador, recibe a Talleres. Otra vez, doble transmisión de Cuarteto.com Radio en 87.5 FM. A través también del canal YouTube de K90 en Cuarteto Radio Punto Oficial. Desde las 18:45, 18:50 arrancaremos con la gloria en continuado. Le vamos a pegar con el Matador, así que prendete el viernes porque noche de fútbol de Córdoba en el aire del 87.5. Que el sábado continuará con el duelo entre Banfield y Argentinos Juniors, que se juega a la hora 15, 17:30, Independiente Rivadavia en Mendoza recibe a Tigre. Mismo horario en Vicente López, Platense frente a Lanús. a la hora 20 en Tucumán Atlético frente a Rosario Central. Mismo horario también a las 20, Vélez en el Amalfitani recibe a Gimnasia de Mendoza. Para el domingo 18, domingo Día de la Madre, 14:45 el Clásico de Avellaneda. En el cilindro, Racing frente a Independiente. 18 horas en Río Cuarto, Estudiantes ante Aldo Civi. Mismo horario en La Plata, Estudiantes frente a San Lorenzo. Y a la hora 20:15 esperemos estar presentes en este estadio, en este recinto, para vivir juntos lo que va a pasar entre Belgrano y River. Para el lunes 19 de octubre van a quedar 3 partidos. 7 de la tarde, Sarmiento en Junín recibe a Barracas. Mismo horario en Rosario estarán jugando Newell's frente a Central Córdoba de Santiago del Estero. Y a la hora 21:15 el duelo se va, en la fecha, perdón, se va a cerrar con el partido entre Deportivo Riestra y Unión de Santa Fe, partido que se va a jugar en el estadio Guillermo Lasa. Esperando la vuelta de los equipos al campo de juego, retorna el Pirata al verde césped del cilindro de Avellaneda para disputar los segundos 45 minutos. Esperando la vuelta de los hombres de Racing. Habrá que ver si mete mano en el equipo Chirola Romero para estos segundos 45 minutos. Habrá que ver si mantiene la confianza en los mismos 11 que terminaron la primera mitad. Veremos. Veremos qué dispone Sebastián Romero. Veremos qué dispone también Luciano Agüed. Comenzará en breve la segunda parte. En breve también se va a sumar el señor comentarista, el señor Leo Álvarez, que anda dialogando con la gente, dialogando con los hinchas del Matador en las inmediaciones del Mario Alberto Kempes. Hasta Racing en el campo de juego, se va a venir una variante en la academia. Si no veo mal, quien viene al campo de juego no es Dubán Zapata. Me parecía que era Zapata, pero yo te digo. Belgrano con el mismo 11. Ya te cuento en breve cuál va a ser la variante en el conjunto dirigido por Sebastián Romero. Está en un costadito del campo esperando la autorización del árbitro Pasarini, que sigue dialogando con Yael Falcón Pérez por alguna situación dentro del campo. A ver quién entró a la cancha. Se retiró Ortegoza. Intrascendente, la verdad, el trabajo de Ortegoza en el campo de juego. En la primera parte entró con la camiseta número 11 Rodrigo Saracho para jugar la segunda parte. Primer cambio en el Racing Club de Avellaneda. Mueve Pasarini. Arrancó el segundo tiempo, amigos. Tenemos acción en el cilindro de Avellaneda. Primer pelotazo largo de Manuel Vicentini buscando a Pasarini. Aguanta bien el tanque. Llega Ramiro Hernández. Quería puntearla ahí para entregarle esa pelota al chino Celarrayán. La imprecisión y la recuperación por parte de la academia. Pero rápidamente termina perdiendo Racing y la tiene Belgrano. La pelota en poder de Sporle. Sporle en mitad de la cancha con el mudo Franco Vázquez. De primera la devolución para el número 3. Más atrás aún jugando para Manuel Vicentini. La tiene Vicentini. Derechazo largo del arquero celeste. La pelota que va a pasar a mitad de la cancha. La peina para aquel sector Rigoni. Va a buscar la escudero con el tanque Pasarini. Ganaba el hombre de Racing. No podía Rodríguez, la recupera Sánchez. El toque de Sánchez, intentaba jugar con Rigoni, que lo aplaude. Esa pelota que se iba del campo de juego. Habrá lateral que le va a corresponder a Racing por el sector izquierdo del campo de juego. La recupera rápido Belgrano. La pelota en poder de Lisandro López. Traslada el Licha. Levanta la cabeza, descarga para Sporle. La tiene Adrián. Sporle para Lisandro López. López con Vicentini. Sale Manuel Vicentini, el arquero celeste, entregando para Alexis Maldonado. Toma Maldonado. Maldonado para Sánchez. La devolución para Alexis. Bien abierto sobre la derecha. Aparece Jacaré Morales. La pelota pasa antes por el volante central, por Adrián Sánchez, uno de los amonestados que tiene el partido. El balón nuevamente de Lisandro López. La devolución era de parte de Ramiro Hernández. La pelota de Ramiro. Lisandro López. Rigoni se fue a jugar ahora por el sector izquierdo un ratito, me parece. El pelotazo largo buscando a Pasarini. La mata con el pecho el tanque, le rebota en la rodilla, pero lo va a recuperar por aquel sector del chino. Se viene el mudo Franco Vázquez. Franco Vázquez jugando para el chino. El centro de Celarrayán cambió de frente. En realidad cruzaba el cuerpo a Pasarini y se equivocó el chino en esta. Se equivocó el chino en esta y se enojaba con él mismo. La recuperación y la salida ahora por parte de No Rodríguez. Se viene Rodríguez, va para Coneni, va Coneni, Coneni, Coneni. Bien atento en el corte. Bien atento en el corte. Aparecía Adrián Sánchez. Le robaba, le estirpaba la pelota al número 17. Sale Belgrano del fondo con Lisandro López. La salida del Licha. Pasó la mitad de la cancha el Licha. Habitualmente es de tomar la lanza y de mandarse hacia el ataque. Es Porle buscándolo al chino. ¿Cae el chino? ¿Falta? Sí, falta. Es lo que cobra ya el Falcón Pérez. Hay tiro libre que le va a corresponder al Pirata sobre el sector izquierdo del campo de juego. Se enoja Canavo con el árbitro del partido, pero la infracción era clarita. El tiro libre que lo hizo rápido el Pirata. La tiene Lisandro López. Va para Sánchez. Lisandro López, el pase hacia atrás para Manuel Vicentini. Levanta la cabeza Vicentini, llegando los tres minutos de este segundo tiempo. Pasarini que no puede. Olvida del fuera de juego Pasarini. Habrá salida que le va a corresponder a Racing dentro de su propio campo. La pelota por el sector derecho, ya la tiene Ezequiel Canavo. Canavo para Lódico. Lódico con Lautaro Díaz. Se viene Díaz. Insiste Díaz. La tira larga Díaz. Gana Díaz. Choque y gana Díaz. Díaz buscando a Lodoico. Choca a Lodoico. La pelota que le queda entre las piernas a Lisandro López. Pone bien el cuerpo al mudo. Levanta la cabeza Franco. El taquito entregando la pelota a Díaz Sporle. Saque la Sporle. Revole a Sporle hacia la mitad del campo de juego. Donde ganaba Martínez. Donde peina ahora esa pelota del gato Lodoico. Donde Maravilla Martínez iba a buscar. Parecía que volvió el fuera de juego. La pelota en poder de Lisandro López. Hacia atrás para Manuel Vicentini. Vicentini que la revolea hacia el territorio de la academia. Ese remate que quedó corto. Por eso devuelve de cabeza Nacho Rodríguez. De cabeza también devolvía el Yacaré Morales. Le queda el pibe Nacho Rodríguez. Juega la pelota nuevamente hacia atrás para que la tome en la salida Martínez. Buen pase Martínez para Saracho. Va Saracho, va Saracho, va Saracho. Insiste Saracho. El pase de Saracho para Lautaro Díaz. El centro Díaz. La pelota que termina rebotando en la marca de Adrián Sporle. Hay tiro de esquina para la academia. Es el quinto del partido. Es el segundo para el equipo dirigido por Chirola Romero. Se va a venir el centro desde el cuarto de círculo del sector derecho. Pelota que va a impulsar Gastón Lódico. Se viene el centro de Lódico al punto del penal. El despeje de cabeza de Lisandro López. Esa pelota que le va a quedar nuevamente al gato Lódico. La pelota en la mitad de la cancha para Ezequiel Canavo, que había quedado como último hombre. Canavo para Rodríguez. Tira el toque. Miró vos, Escudero. El centro rasante de Escudero. Se pasaron todo de largo. Se pasaron todo de largo. La jugada que había hecho el central. Escudero, ese centro que se iba. No podía empujar al fondo de la red. Se ha salvado el Pirata en 5 minutos. Se salvó el equipo del ruso. La pelota en poder de Lautaro Díaz. Hay falta sobre Díaz. Miró vos el tiro libre que entrega el Pirata. Hay tiro libre cerquita del borde del área que le va a corresponder a Racing. Agarró un ataque de habilidad al central académico. Se pasaron todo de largo ese centro como tiene que ser. Se pasaba Maravilla Martínez, se pasaba Lautaro Díaz. Pero Racing tiene una inmejorable chance ahora con la pelota parada. Ignacio Rodríguez, Gastón Lódico, parados adelante de la pelota. Acomoda la barrera Manuel Vicentini. 6 minutos tenemos del segundo tiempo. Rodríguez y Lódico, un zurdo y un derecho. A ver qué pasará. A ver qué harán. Me parece que va Rodríguez directamente. Ojo con el palo de la barrera. El gato Lódico, por suerte para los hombres de Belgrano. La terminó tirando a la tribuna. Hay salida desde el arco que le va a corresponder a Vicentini y a Belgrano.
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0: La mataba con el pecho Pasarini. La pelota en poder del chino se la radan. Se viene el chino. Va el chino. Perdí entre la marca de los hombres de Racing. La pelota recuperada ahora por el fondo académico. La tiene Ezequiel Canavo. Canavo que juega para Cambese. La tiene Facundo. Cambese se entregando para Escudero. Sale la academia del fondo. Recordamos que este partido tiene 4 jugadores amonestados. Y los 4 son de Belgrano. Hernández, Sánchez, Sporle y Lucas Pacerini. Por ahora el ruso no mueve el banco. 7:30 tenemos en la segunda parte. Martínez jugando para Escudero. Ya picaba Rodríguez. Escudero mete la pausa. Juega nuevamente para Martínez. Se viene Racing. Retrocede todo Belgrano. La pelota en poder de Martínez. Sigue Martínez. Buen pase de Martínez. Va la pelota para Saracho. Se viene Saracho. Chocaba con la marca de Adrián Sánchez. Ahí lateral que le va a corresponder a Racing por la derecha. Saracho que se la deja a Canavo. Se va a venir lateral de Canavo. Pelota que va a caer en el área. La va a buscar Lautaro Díaz. Peinaba a Lautaro Díaz. Le queda maravilla a Martínez. Lo tuvo con Egni. Lo tuvo con Egni. El empate se ha salvado del Pirata. De un lateral. Una pelota que no la pueden sacar. Maravilla Martínez con el hombro lo habilita a Tomás Conegni, que hace la pirueta. Esa pelota picó muy adelante de su cuerpo, por eso no le pudo dar dirección. Lo tuvo Racing. Se salvó de milagro el Pirata en esta jugada. Devuelve de cabeza Martínez. El mudo Franco Vázquez que limpia la pelota sobre el sector izquierdo para la trepada por aquel costado de Adrián Sporle. Mete el freno de mano a Sporle. El toque de Ramiro Hernández. Otra vez va para el mudo Franco Vázquez. Tiene que tenerle un ratito más Belgrano en la pelota. Tiene que cuidarla. No la tiene que rifar, no la tiene que regalar. Lo gana y es justo ganador de este partido por ahora el equipo del ruso. Pelotazo de Vicentini. Aguanta Pacerini. Y se pone de frente a la jugada del tanque. Va ante la marca de 1, 2, 3, de 4. La tira ahora Pacerini. Va al tanque, va al tanque, va al tanque. Mira vos con lo justo. Mira vos con lo justo. Se la sacaron desde abajo. Desde abajo le estirparon la pelota a Pacerini, que había hecho toda bien. Pero la última, en el último metro, se le terminaba escapando. Sale Leonel Pérez. Se viene Racing otra vez. El pase de Pérez. Va para Saracho. Atento en el corte Maldonado. La pierde con Maravilla Martínez. Recupera a Lisandro López. Lisandro López que la cuida. Lisandro López que toca la pelota ahora para Adrián Sporle. Ya pica por aquel costado del campo de juego. El chino se la rayan. Atento en el corte. Parecía Canavo. No podía Hernández en la mitad del campo de juego. Escudero que se la deja al gato Lódico. La tiene Lódico. El pelotazo de Lódico. Bien atento en el corte. Parecía Leo Morales. La recuperación por parte de Lódico. La tira de primera hacia adelante. El mudo Vázquez. Se la regaló con Aini. Con Aini lo pone a correr Maravilla Martínez. Con lo justo. Con lo justo y de cabeza toca hacia atrás. Alexis Maldonado entregándole la pelota a Manuel Vicentini. Sale el Pirata del fondo. La de Bowling clásica entregándola para Lisandro López. Ya la tiene Sporle. Adrián Sánchez. Sánchez que mete el cambio de frente. Va a buscar a Morales. Lo va a marcar con Aini. Morales hacia atrás para Maldonado. Engancha Maldonado. Parecía que había falta de Maravilla Martínez. Es lo que entiende Javier Falcón Pérez. Hay tiro libre y salida del fondo que le va a corresponder al Pirata. La falta era de Matías Saracho. Se queda sentado un ratito en el campo de juego Alexis Maldonado para enfriarlo. Para ponerle un ratito en el freezer al partido. En el Mario Alberto Kempes ya está todo presto, ya está todo acomodado en el rectángulo verde del campo de juego para que los equipos salgan a hacer la entrada en calor en breve. Pelotazo largo buscando la Pacerini, aguantaba bien el tanque. Va la pelota para Rigoni, mira vos con lo justo, llegaba el cierre por parte de Canavo. Si pasaba esa pelota, nacía el segundo del Pirata. Canavo, le agarró un ataque de video, juega para Maravilla Martínez. Si viene la contra de la Academia, buen pelotazo ahora para Lautaro Díaz. Si viene Lautaro Díaz por la derecha, llega, sí. Llegó con lo justo Lautaro Díaz. Bien atento en el corte, Adrián Sporle. Le quería tirar el ñoca. Lautaro Díaz se cerraba con lo justo de gambas. Adrián Sporle, y por eso el lateral que le va a corresponder al conjunto académico. Canavo y otro lateral que va a caer adentro del área. Atento Belgrano en esta. El lateral de Ezequiel Canavo buscándolo Tomás Conegni. Devuelve de cabeza Lisandro López. Se renueva el saque de manos para Racing por el sector derecho, pero bastante metro más atrás. Nuevamente Canavo para la reposición de manos. El gato Lódico de primera la tira hacia adelante. Devuelve de cabeza Lisandro López. Rebotaba en Saracho. López, Lódico. Había fuera de juego del atacante académico. Habrá salida que le va a corresponder. Una vez más, al Pirata dentro de su propia área. Manuel Vicentini que ya acomodó esa pelota. La va a poner a volar en el Juan Domingo Perón de la ciudad de Avellaneda. Pelotazo largo de Manuel Vicentini. La pelota que cae a espaldas de Leonel Pérez. La acomoda como puede Martínez. La presión es de Luca Pacerini, que no quiere meter falta. No quería cometer falta Pacerini, recordemos que ya está amonestado. Hay falta, tiro libre que le corresponde a Racing. Más atrás dice Falcón Pérez. Habrá salida que le va a corresponder a la academia en la infraccionera del chino Lucas El Arrayán. Pero temporal de Escudero. Sale la academia con Escudero. Leonel Pérez. La pelota de Saracho. Pérez. Apertura sobre la izquierda para que trepe la cancha Rodríguez. Se acomoda, mete el centro Rodríguez. Es bueno la devolución de cabeza, por parte de Lisandro López. El peligro no pasa. La pelota está en poder de Lautaro Díaz. El centro de Gato Lodico a la carrera. Atento Manuel Vicentini. Se queda con esa pelota. El arquero celeste va a salir del fondo. Apúrese Vicentini que le están contando, ¿eh? Apúrese Manuel que le está contando Falcón Pérez. Pelotazo buscándolo el tanque. La tiene Pacerini con la marca de Martínez. Aguanta la embestida del tanque. Va a retroceder, la cuida. Hay falta, no, le dice ya el Falcón Pérez. Lo estaban tomando de la camiseta, Falcón Pérez. No le quiso cobrar la infracción. Se viene ahora la pelota otra vez de Racing. La pelota en la mitad del campo de juego. La apertura sobre la izquierda para que lo tome Rodrigo. Lo va a esperar el Gato Lódico, no. Insiste en el personal. Juega ahora sí hacia atrás para el Gato. La tiene Lódico la pelota. Lódico jugando para Saracho. Saracho y la devolución para el Gato. La tiene el ex hombre de Instituto. Jugando hacia atrás para Leonel Pérez. La tiene Pérez. Pérez para Saracho. Saracho jugando para Canavo. Se viene Racing ahora por la derecha. Va Canavo, va Canavo, va Canavo. Le pica a Lautaro Díaz. La tiene Lautaro Díaz. Mete el centro. La pelota que termina rebotando en la marca del hombre del Pirata. Rebota en la marca el Mudo Vázquez. En la tela que le va a corresponder a Racing. Se enoja el Mudo con sus compañeros. Pide un poquito más de colaboración en defensa. El lateral que hacía Ezequiel Canavo le dice Falcón Pérez que otra vez. Y le empieza a contar los segundos. Y Canavo que va a tirar esa pelota al área. Lo buscan a Maravilla Martínez. Devuelve de cabeza el Mudo Vázquez. La va a dejar salir Canavo. Se renueva el saque de manos para la academia. Ya lo hicieron rápido, buscándolo a Saracho. Aguanta Saracho. Saracho para Canavo, el centro de la carrera de Canavo. ¡Oh, oh, oh! ¡Enorme! ¡Enorme, enorme Vicentini! Para sacarle el gol a Tomás Conegni. El cabezazo como marca el Manuel de pica el suelo. ¡Enorme Manuel Vicentini para sacarla! El córner se ha salvado Belgrano. Tremendo el cabezazo, sexto tiro de esquina de la noche, es el tercero para Racing. El centro del Gato Lódico devuelve de cabeza a Lisandro López en ese primer palo. No podía Ramiro Hernández, la pelota de Nacho Rodríguez otra vez va para el Gato. El centro de Lódico devuelve Sánchez de cabeza, la pelota dentro del área, la saca el hincha como puede. Va a buscar la Pacerini y la saca de cabeza el tanque. El balón que le va a quedar a Saracho, Saracho que juega para Canavo. Se viene Canavo ahora, el centro es de Martínez al área, se pasaron todo de largo. No venía nadie por el segundo palo, la revolea directamente hacia adelante Emiliano Rigoni. No podía el chino. Esa pelota recuperada por los hombres de Racing y ya la tiene nuevamente Nacho Rodríguez. Rodríguez para Lódico. Se viene la academia. 15-30, perdón, tenemos de estos segundos 45 minutos. La pelota en poder de Martínez. Martínez que intentaba jugar para Saracho. La recuperación por parte de Ramiro Hernández. Esa pelota que rebotaba el hombre de Racing. Respira Belgrano. Hay lateral que le va a corresponder al Pirata por el sector izquierdo del campo de juego.
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0: Estamos viendo la reiteración de lo que fue la enorme atajada por parte de Manuel Vicentini. Se viene otro cambio. En la academia se va a venir al campo de juego con la camiseta número 22, el pibe Torres. Se retira con la 32, Lautaro Díaz. Segundo cambio en la academia. Primera ventana que agota. Pacerini que la baja, casi le queda el chino. La terminaba sacando Saracho hacia el lateral. Se renueva el saque de manos para el Pirata por el sector derecho del campo de juego. Ya llega para hacerlo nuevamente Leo Morales. El lateral de Morales. Pasarini que aguanta la marca de Escudero, insiste el tanque, zafa de la marca, va Pasarini, insiste Pasarini, al puro choque, se mete al área, Pasarini se entra para el Mudo, quería pegarle primero, falta, tiro libre para el Pirata, la falta por parte, creo que fue de Leonel Pérez, tarjeta amarillo, no, Torres era, el número 22 Torres, el autor de la falta, primera tarjeta amarilla por un hombre de Racing, y Belgrano tiene una inmejorable chance para tratar de ampliar el marcador en el cilindro. El que protesta ahora es Ignacio Rodríguez. Le dice, no hables más. Si no te saco la tarjeta amarilla, a vos también. Torres en su afán podría trabarlo, podría desacomodarlo el Mudo. Terminó dejando el pie. La falta es clara, nada de qué quejarse. Iba directamente a meter el zapatazo el Mudo. La clara infracción del hombre académico, por eso tiene Belgrano la gran chance con este tiro libre de frente al arco de poder ampliar el marcador. Cambiese que acomode la barrera. Están Rigoni y el Mudo parados adelante de la pelota. Un zurdo y uno que le pega con las dos. ¿Qué querés que te diga, Rigoni? Dejalo el Mudo, ¿eh? ¿Qué querés que te diga, Emiliano? Dejalo el Mudo. Y a vos que estás del otro lado escuchando el 87.5 FM, te digo, es un muy lindo momento, ¿eh? Es un muy lindo momento para que el Pirata se vuelva a poner, para que amplíe la ventaja en realidad. Acomodo Rigoni. Rigoni se paró de diestro. Va a dar la orden Falcón Pérez. ¡El Mudo! ¡Cambeses el rebote! ¡Cambeses! Cambeses se queda con esa pelota en dos cuotas. Sale rápido Racing, quiere meter la contra. Se viene a buscarla por aquel sector del campo de juego. Saracho la recupera Sánchez. La recupera Adrián Sánchez, que limpia hacia atrás para Manuel Vicentini. El derechazo largo de Manuel Vicentini. Otra pelota en la mitad del campo de juego. La dejaba pasar Saracho. Va a buscarla Pasarini y ganaba el tanque. La tiene ahora Lucas. Aguanta con el cuerpo. Pasarini que sale, limpia la mitad de la cancha para Ramiro Hernández. Choca Ramiro Hernández. La pierde con la marca de Escudero. Va a buscar esa pelota Saracho. Barre con todo ahora abajo. El Chino se la raya. ¿Le va a cobrar falta? Sí. Le cobran una falta al Chino. Hay tiro libre que le va a corresponder a Racing en la mitad del campo de juego. Algo trata de explicarles en la rayana a Falcón Pérez que no le da bola, ¿eh? Sale Escudero. Escudero para Rodríguez. Se viene Rodríguez. La pelota para el Gato Lódico. 20 minutos tenemos de este segundo tiempo. Conegni. Conegni entregándose atrás, la pelota para Escudero. Escudero con Leonel Pérez. Viene abierto sobre la derecha, aparece Martínez. La pelota que va para el Gato. La tiene Lódico. La pelota para Martínez. Martínez entregando para Ezequiel Canavo. La toma Canavo. Canavo para el Gato. Va otra vez para Canavo. La pelota hacia adelante. Salteaba el Gato Lódico. La recupera por aquel sector. Adrián Sporle. La pelota larga para que pique el Chino. Va el Chino. Aguanta el Chino. La marca de Martínez. Le cruzaba bien el cuerpo Martínez. Ganaba lícitamente la posición. Y ya sale rápidamente Racing desde el fondo. La pelota en el círculo central. La tiene nuevamente Gastón Lódico. Ya lo ponen a correr a Rodríguez por el sector izquierdo. El centro de Rodríguez. La pelota que termina rebotando en la marca de Rigoni. El lateral que le va a corresponder a Racing por la izquierda, ya lo hicieron rápido. 21 tenemos el segundo tiempo. Últimos 24 más el descuento. Se nos viene Talleres Independiente. La pelota en poder de Escudero. El centro de Escudero. La peinaba Lisandro López. Le va a quedar a Canavo. Vicentini. Vicentini para meter el manotazo en el área chica. La termina sacando hacia el lateral y reposición de manos para Racing. El lateral que ya hace Canavo, la pelota que cae en el área, le va a quedar a Maravilla Martínez, el centro, la pelota que le va a quedar a Conegni. Afuera, el remate de Conegni. No lo pueden creer en la tribuna los hinchas de Racing. Lo tuvo otra vez el empate, el número 17, se ha salvado Belgrano. Y otra vez desde un lateral, Racing casi se pone con el resultado en pardas. Otra vez un lateral que Belgrano no la puede sacar del área. La terminaba peinando Maldonado, prácticamente asistiéndolo con Agni, que la alcanzó a pifiar. y por eso se salvó el Pirata, que viene la primera variante. Se viene al campo de juego con la camiseta número 53, Juan Velázquez. Se retira con la número 8, Ramiro Hernández. De correcto partido, sin destellos, pero correcto partido del Ramiro Hernández. Rigoni que no puede. La pelota de Maravilla Martínez, va para Conegni. Se la pellizcaba por aquel sector Morales. La pelota en poder nuevamente de Tomás Conegni. Se viene Conegni, pica Torres, pica también Maravilla Martínez. Llega para cortar Velázquez, no. La pelota que le va a quedar a Saracho. Se viene Saracho ahora, lo va a esperar a Canavo. Lo pone en el corre el número 4. Se viene Canavo, va Canavo. Canavo retrocediendo para Saracho. Va Saracho, lo van a comer a Saracho. Viene el chino. Hay falta de Saracho ahora. Hay tiro libre y salida para el Pirata desde el fondo.
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0: El pelotazo de Lisandro López. Iba a buscar la pasería y ganaba en las alturas Ezequiel Canavo. Esa pelota que le va a quedar a Saracho. La va a recuperar Juan Martín Velázquez. Y se viene Velázquez. Va Velázquez de centro hacia atrás. ¡Gol! Rigoni. ¡Gol de Belgrano! Emiliano Rigoni, a los 24 minutos del segundo tiempo, aumenta el marcador el Pirata. Una recuperación, la presión rápida de Velázquez, se metió hacia el área, metió el centro hacia atrás y Emiliano Rigoni la acarició de zurda para ponerla al lado del palo derecho del arco de Facundo Cambeses. A los 24, Belgrano aumenta, Belgrano le gana 2-0 a Racing en el cilindro. Los hombres de Racing pidieron una falta inexistente sobre Saracho, imagina uno. El desborde de Velázquez, el centro hacia atrás y Rigoni de primera para acomodarla al lado del palo derecho del arco defendido por Facundo Cambeses. Amplía la distancia el Pirata, lo gana 2-0 y lo gana bien, y lo gana bien porque aprovechó la más clarita que tuvo en este arranque. O en este segundo tiempo, en realidad. Y otra vez un gol de Rigoni. Algo va a revisar. A ver, Falcón Pérez. Ay, Dios. ¿Para qué lo llamamos? ¿Para qué lo llamamos Fernando Espinosa? Yo te dije que en el VAR estaba Espinosa. A ver. No hay falta. A ver. El chino que va con Saracho. No. No hay ni roce ahí, Es más, Saracho da el pase hacia atrás. Saracho da el pase hacia atrás, no hay carga, no hay roce, no hay nada, No hay nada de Celarrayán sobre Saracho. Una vez más le dice Falcón Pérez. No hay absolutamente nada, Eso no es para que cobre falta, Falcón Pérez. Si llegan a cobrar el tiro libre por eso, vos sabés que lo van a anular al gol. Vos sabés que lo anula el gol, le va a cobrar falta el chino Celarrayán. Qué bárbaro. Ahí lo va a comentar al todo el público. Va a decir que después de la revisión en campo hubo un toque del número 10. Le va a cobrar la falta al chino. Se salva Racing ahora. Tiro libre para la Academia. Gana Belgrano. Pero 1-0 nada más. Otra vez los árbitros. Es imperceptible roce. No es falta para nada. No le hace perder la vertical. Bueno. Se van a venir dos cambios más en la Academia. Si viene Miljevic al campo de juego, se va a venir también el número 46, Tello. Tello entra en lugar de Leonel Pérez. Ya te digo por quién entra Matko Miljevic. Por Tomás Conegni. Entró el número 10 del conjunto académico. Cambia la mitad de la cancha. Aquí en el Mario Alberto Kempes están los hombres de Talleres en el campo de juego haciendo la entrada en calor. Hace unos minutos que estaban Ezequiel Unzain y los otros dos arqueros también. Iniciando el precalentamiento por el lado de Independiente, Rodrigo Rey, Sebastián Blázquez, también haciendo la entrada en calor. 1-0 gana Belgrano, le anularon el gol a Emiliano Rigoni. Protagonista Fernando Espinosa. Acuérdese de Fernando Espinosa, si este partido no termina como está por ahora. El centro al área devuelve de cabeza Adrián Sporle. 27 minutos tenemos de la segunda parte. El balón en poder de Martínez. Martínez jugando para Lódico. Engancha a Lódico, la pide Miguel Gévis, la toma Matko. La tiene el número 10 Académico. Matko jugando para Martínez. Está roto en el fondo.

0: tiene que tomar la lanza y mandarse al ataque. Ya le había salido una bien, esta segunda también le salió más o menos. Se anima el central. Vicentini que va a salir del fondo, los silbidos que bajan desde los cuatro costados del Mario Alberto Kempes, porque entra Independiente al campo de juego para hacer la entrada en calor. Ya están los hombres de Jackson Viera en el rectángulo verde del campo de juego. La pelota recuperada ahora la va a buscar Maravilla Martínez. Lo ponen a correr a Saracho. Va Saracho, va Saracho. El centro de Saracho, el segundo palo. Esa pelota que le pega al Yacaré Morales. La saca del área el Yacaré. La baja con el pecho por aquel sector del campo de juego el chino. Cierra Razán que juega para el mudo. La tiene Franco Vázquez. Buen pase de Vázquez buscándolo a Velázquez. La pelota que se le escapaba por abajo de la suela del botín del izquierdo. Se viene ahora con la pelota otra vez Martínez. Va Martínez. Martínez para Maravilla con lo justo hacia atrás. Tocando Velázquez, la toma con las manos Velázquez, piden un toque, un pase hacia atrás. En realidad los hinchas, los jugadores de Racing, hay salida que le va a corresponder a Vicentini y al Pirata. Derechazo largo de Manuel Vicentini, apete que pasa a la mitad del campo de juego, iba a buscarla por aquel sector Pasarini. Hay falta sobre el tanque, hay tiro libre en tres cuartos de cancha que le va a corresponder al Pirata. La infracción era esa aquí, el Canavo. Y por ahora, cuando estamos llegando al minuto 30 de esta segunda parte, el ruso no mueve el banco, Y eso es lo que sorprende. No mueve el banco el ruso por ahora. Mantiene a los mismos protagonistas. Se la rayan para hacerse cargo este tiro libre de una pelota que va a caer en el área. Defendida por Facundo Cambeses. Se levantó los dos brazos marcando la jugada preparada. El centro llovidito del chino sobre el segundo palo. La mata con el pecho Rigoni. El remate de Rigoni se desviaba en el camino. Complementa el Gato Lódico. Va a buscar otra vez el chino. Traba el chino y pierde con la marca de Saracho. Ese balón que le va a caer a Sporle. Mira vos, el pase que le salió a Sporle. Se viene el mudo, ahora va el mudo, engancha el mudo. La tiene el chino. La pelota que rebotaba en la marca. Casi le queda otra vez la pelota al atacante del Pirata. La recuperación por parte de Velázquez, pero había falta previa. Hay tiro libre que le va a corresponder a Racing en el círculo central. La falta era sobre Matías Saracho. Se ve la primera variante en el Pirata. Se retira del campo de juego Emiliano Rigoni con la número 24. Entra con la número 26 para darle un poquito más de aire a ese lateral, el paraguayo Alcides Benítez. Ya está Benítez en el campo de juego. Meterá línea de 5 Belgrano. Sumará gente en defensa. Todo parece indicar que sí, porque no la tiene el Pirata y porque Benítez va a ocupar su lugar habitual de número 4. Y se cierra un poquito más jugando con Maldonado y con Lisandro López. El Yacaré Morales. Matko Miljevic con la pelota. Miljevic para Lódico. Se cierra Belgrano en el fondo. Rodríguez. Rodríguez que engancha con la marca de Alcides. Insiste Rodríguez ahora. Así lo come Alcides Benítez. El balón de poder de Tello. Tello hacia adelante. Va Adrián Sánchez. Barre Sánchez esa pelota que se va hacia el lateral. Habrá reposición de manos que le va a corresponder una vez más a Racing. Ya lo hicieron rápido. Barría esa pelota Alcides Benítez. Hay falta sobre Alcides. Hay tiro libre y salida que le va a corresponder al Pirata del fondo.
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0: La salida que le va a corresponder a Manuel Vicentini. Derechazo que va a pasar seguramente la mitad del campo de juego. Tratará de ponerlo lo más lejos posible dentro del territorio académico. La baja bien Pasarini, aguanta la embestida Pasarini, pone bien el cuerpo, quería jugar hacia adelante. La alcanzaba a puntear ahora Matko Miljevic. Sale jugando Escudero, falta de Pasarini. Hay tiro libre, no, siga, dice. Porque el pelota estaba en un poder de un hombre de Racing. Gastón Lódico, la pelota de Torres. Era Maravilla Martínez, caía Maravilla Martínez ante el empujón por parte de Leonardo Morales. Se la toma Racing una vez más en el fondo, la tenía Escudero. Escudero jugando para Martínez. Se viene Martínez, bien abierto por la derecha, la pide Canavo. La pelota que va para el Gastón Lódico. Lódico con Rodríguez. Rodríguez para Miljevic, se viene Matko. La tiene Miljevic. Insiste Miljevic ahora, hace la personal ante la marca de Benítez. El cambio de frente va para Canavo. El centro de Canavo al área.

cabezazo. El cabezazo era del pibe Torres. A las manos de Manuel Vicentini. Va a salir el Pirata del fondo. Y ya estamos en la recta final del partido. Últimos 12 minutos. Y 12 minutos de sufrimiento para Belgrano. Aguanta Pasarini. El toque para Alcides Benítez, que metía de primera el cambio. Sin mirar. Repite que rebotaba en el Mudo Franco Vázquez. La recupera el Mudo. Hay falta del Mudo. Hay tiro libre que le va a corresponder a Racing en el círculo central una vez más. Se viene otro cambio en el Pirata. No, perdón. Se viene otro cambio en Racing. El último cambio en la Academia. ¿Quién se va? Se va el 20. Se va Gastón Lódico. Tira toda la carne al asador, Tira toda la carne al asador. Chirola Romero lo mete Dubán Zapata. Ya está Zapata con la número 27. Se retiró el Gato Lódico con la número 20. Se va a venir el centro de Rodríguez. Pasado el segundo palo. La alcanzan a bajar. Saca en la del área que quema. La sacaba el Mudo. Apete que queda corta. Miljevic que se termina cayendo. Revolea hacia adelante. La revolea hacia adelante. El Jacaré va a buscar la Pasarini. Le alcanza a pegarla. Va a Pasarini con la marca de Escudero. Pide falta. El árbitro no le da pelota. Por eso sale jugando ahora con la pelota Martínez. Se viene Martínez. Se viene Racing en búsqueda del empate. Con lo que le queda a Racing. Con todo lo que tiró a la cancha. Prácticamente no tiene volantes centrales Racing en esta hora. En el partido para jugar en realidad lo que resta del partido. La pelota de Matko Miljevic entregándola para Martínez. Martínez para Matko. Se muestra Matko. Insiste Miljevic ahora en el traslado. Juega para Zapata. Se viene Dubán Vergara, perdón. Se viene Vergara. Vergara jugando para Rodríguez. El centro de Rodríguez se desvía en el camino. Esa pelota que le tiene a Sánchez que la revole hacia adelante. Va a buscar la Pasarini. La tiene Pasarini. Pasarini que cae. Hay falta de Escudero. Hay tiro libre para el Pirata. Pasarini que se queda un ratito sentado en el suelo como para tratar de enfriarlo al partido un ratito. El chino Lucas era Rayán, que algo le va a decir allá el Falcón Pérez. Y también a sus compañeros. Juguemos más seguros en el fondo. Leonardo Morales, el toque hacia atrás para Manuel Vicentini. 35 tenemos, últimos 10 de partido. Pelotazo largo de Vicentini. No llegaba Pasarini, esa pelota que pique le va a caer directamente en las manos. A Facundo Cambeses. La pelota de Escudero. Escudero entregaba la pelota para que la tenga en la salida a Rodríguez. Miljevic que quería devolverle la pared. Ese balón que se va directamente hacia afuera y salida de manos. Que le va a corresponder al Pirata. El enojo de Matko Miljevic para su compañero que había picado hacia adelante. Y la intención de Miljevic era tocar en tres cuartos de cancha. Alcides Benítez para hacerse cargo de la reposición de manos. Lateral buscándolo a Pasarini. Pasarini el toque de primera para el chino. Y mira vos a jugada que hace el chino. Y se viene Celarradán solo contra los hombres de Celeste y Blanco. Va Celarradán, va Celarradán. Celarradán que la tira hacia adelante. Pide lateral los hombres de Racing, pero esa pelota no había salido del campo de juego y rápidamente la tomaba Cambeses. Cambeses entregando la pelota para que salga ahora por aquel sector del campo de juego Tello. Tello jugando para Rodríguez. La para Ignacio Rodríguez. Otra vez la pelota en la mitad de la cancha para Tello. Traslada a Tello. Ya dejó la mitad del campo de juego y deja el círculo central. Entrega la pelota para Ezequiel Canavo. Se viene la Academia ahora. Canavo que entregaba para Saracho. La toma otra vez Martínez. Se viene Martínez. Martínez con quien va a jugar. Se apoya en la figura de Escudero. Sale Racing desde el fondo jugando con su marcador central. Escudero. La pisa Escudero. Ya Belgrano retrocedió completamente. Marca con todos sus hombres dentro de su territorio. La pelota que rebotaba en Velas, que la tiene Saracho. Se viene Saracho. Saracho que lo pone a correr a Canavo. Va Canavo, va Canavo, va Canavo. Cierra con todo. Cierra con todo Alexis Maldonado. El lateral que le va a corresponder a Racing. Y ya Belgrano definitivamente clavó la línea de 5 en el fondo. La pelota de Miljevic. La toma Matko. Va para Tello. Sigue Tello. Cae Tello. Hay falta sobre Tello. La infracción era del chino Celarrayán. Hay tiro libre que le va a corresponder a Racing. La falta era sobre Escudero. Le tiraba el cuerpo encima el chino Celarrayán. Sin dudas, sin dudas, el marcador central Escudero de lo mejor de Racing a lo largo de la noche. Guapo, viene en la marca, toma el lance y se manda el ataque. Generó situaciones de peligro. Una muy buena aparición para este Racing que está pasando un muy mal momento.
Se va a venir el centro de Rodríguez. Lo deja Marco Miljevic. El centro al segundo palo. Va a buscar esa pelota por aquel sector. Torre. Le tiró el cañito al Mudo Vázquez, que igualmente ganaba la posición de la pelota. La tiene el Mudo. La quiere sacar hacia adelante. La pelota que rebotaba en el camino. Van a buscarla ahora en esas alturas y ganaba por aquel sector Tello. La revolea hacia cualquier parte Juan Martín Velázquez. El balón que va a caer en posición de Ezequiel Canavo. Tocaba hacia atrás con la cabeza para Facundo Cambeses. Va a salir Racing desde el fondo. Cambeses para Canavo. Canavo entregando la pelota para Rodríguez. Se viene la contra de la Academia. Rodríguez jugando la pelota para Escudero. Escudero que le tira hacia adelante. Bien atento en el corte de Jacare Morales. Adrián Sánchez con la cabeza. Rodríguez que se interpone entre el hombre y la pelota. Insiste Rodríguez. Va para Vergara. Vergara entregando la pelota para que venga Torres. Va Torres. El centro de Torres que quedaba cortito. La saca directamente del campo de juego Alcides Benítez. Hay lateral. Hay lateral que le va a corresponder a Racing. Y se vienen más cambios en el Pirata. Porque se va a retirar del campo de juego Adrián Sporle, uno de los amonestados que tiene el Pirata. Va a entrar a la cancha Santiago Longo con la camiseta número 5 y se viene un cambio más. Son dos los cambios en el Pirata. Sporle ya se retiró por atrás del arco. Se viene Picuí Gutiérrez. ¿Tendrá una Picuí? Y me parece que el que se va es Pacerini. Se va Luca Pacerini, otro de los amonestados que tiene el partido. Longo a la cancha. Gutiérrez también. Se fueron Pacerini, se fueron a Sporle. Velázquez va a bajar a jugar en la posición justamente a Adrián Sporle. Amaga va a ser el lateral. Se perdía el tiempo. Ignacio Rodríguez, el lateral ahora le va a corresponder al Pirata. Y ya nos metemos en la recta final del partido. Acá en el Kempes, de a poquito sigue poblándose. La gente siempre entra sobre el filo del inicio del partido. Los hombres del Matador haciendo la entrada en calor. Hoy te digo, por lo que estoy viendo en el reducido, que Fattori es titular. Lo veo a Rick también, ya nos va a contar Leo en breve. La pelota en Avellaneda la tiene el Chino. El centro del Chino, no, amago el Chino. La cuida, se la radan. Retrocede para Alcides Benítez para Longo. Parecía que había mano de Marco Miljevic, que sigue el árbitro. El pelotazo largo hacia adelante, la devuelve de cabeza Lisandro López. Los hombres independientes también trabajando en el reducido. La pelota que va para el Mudo, la tiene el Mudo. Juega para Gutiérrez, aguanta Gutiérrez para el Mudo. Lo ponen a correr a Gutiérrez. Picó un ratito tarde el Picuí, le tomaba Cambeses. El pelotazo largo de Facundo Cambeses. 40 minutos, tenemos la segunda parte. Devuelve de cabeza Leo Morales. El toque cortito en la mitad de la cancha para Santiago Longo. Háblalo porque está solo. Insiste Santiago Longo. Ahora va Longo, va Longo. Traba Longo, gana Longo. Pierde Longo ahora. Hay falta sobre Santiago Longo. Hay tiro libre para el Pirata. El Santi tomó la pelota, la adelantó, la guapió. Se bancó la marca de los tres hombres de Racing. La perdió, la recuperó. Y le terminaban cometiendo falta. Pisando el minuto 41. Atentos a lo que vas a adicionar ya el Falcón Pérez. Que ya está en deuda por Belgrano, por ese gol que le anuló a Rigoni, por esa imperceptible falta que solamente vio Falcón Pérez y Fernando Espinosa. La pelota en poder del Mudo. Bajes hacia atrás para Maldonado. Santiago Longo, la pelota hacia adelante. La tiene el Picuí, ahora pica el Chino. La empaló para el Chino, va el Chino. ¡Ay, vos! No te puedo creer lo que se acaba de comer el Chino Celarrazán. Definió ante la salida de Facundo Cambeses por arriba del cuerpo del arquero. Y cuando parecía que esa pelota entraba, terminó pasándole muy cerquita del palo izquierdo. Se salvó Racing, lo tuvo para liquidarlo el Pirata. La pelota en poder y la contra de Racing la tiene Saracho. Saracho que juega para Marco Miljevic. 42, tenemos el segundo tiempo. Partido completamente roto, partido de locos. El que se anime, Belgrano lo puede llegar a liquidar en breve nada más. La pelota en poder de Escudero. Se viene Racing ahora, Escudero jugando para Rodríguez. La toma Rodríguez, la para Rodríguez jugando para Escudero. La tiene Escudero. Escudero entregando para Miljevic. Miljevic que juega para Canavo. Se viene Canavo, va Canavo. Canavo y el retroceso para Martínez. Martínez que la para, Martínez que mete el centro pasado, segundo palo. El cabezazo de Adrián Maravilla. Martínez que se va completamente desviado. Hay salida desde el fondo que le va a corresponder al Pirata. 42-10 marca el cronómetro. Gesto de muchísimo dolor en el Chino Celarrazán. Después del choque con Cambeses, recordamos que el Chino está jugando con una fractura en la mano. Vicentini que salía, no podía. Velázquez, lateral para Racing. 42-30. El lateral que se hizo rápido, Canavo entregando para Martínez.
Martínez cambia para Escudero. Escudero con Rodríguez. La pide Vergara. Insiste Rodríguez. Hacia atrás para Escudero.